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Buenas tardes, ¿cómo andamos? Ya son las 6:01. Se va Yasmín. Ah, perdón. Yas, Quebec. O Montserrat, como quieran decirle ustedes. Pero ya se va. Este, de Jaguar, un vato que está aquí por el Cóporo, es un novio. Gracias a toda la banda del Cóporo que nos sintoniza. Ya saben, tienen una inquilina locutora por allá. Gracias, yo soy la Comadreja, estaré con ustedes hasta las 9 de la noche en el 93.3, 32 años contigo, sí, en vivo.

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2: 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Es la música en la frecuencia de altura y estaremos juntos, como ya te decía, bastantes momentos y obviamente con boletos para nuestro aniversario. ¡Prepárense!

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0: Señoras y señores, son las 6 de la tarde con 11 minutos. Mi nombre es Miguel Ángel Loyos Bielma. Soy la comadreja, mido 1.85 y por eso entre más grande, más... Correcto, más comadreja. Es el lunes, la semana avanza de una manera tan bonita. El clima está agradable en algunos lugares del Estado de México. Hay como que ligero chipichipi, en otros más, tremendo tormentón. Y aquí en Toluquita, desde donde estamos transmitiendo, la verdad es que está relajón el clima. Calorcito, algo tropicalón. Es con 11, les mando un fuerte abrazo a los que van saliendo del trabajo, ya en el taxi colectivo, también en el camión, a todos mis amigos operadores, a todos los ingenieros de navegación, saludos con mucho cariño, y también para los chalanes, que de repente algunos llevan, otros no, otros se la rifan solitos, saludos también. 6:12, a ti que sigues trabajando, te acompañamos. Vamos a viajar a una pausa pequeña. Regreso en el 933, Frecuencia de Altura, tu estación.
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1: 619. Hola, comadre acá. Saludos para Edith Perdomo Martínez, que está escuchándote. Saludos, por favor, en San Felipe Tlalimimilolpan. ¿Cómo andamos? Bonita tarde.
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1: 620.

0: ni más ni menos que Raúl Hernández Jr. Y lo nuevo nuevo se llama Ahora Te Vas. Y cortesía de él, de Raúl Hernández Jr., tengo cortesías vía WhatsApp. Mándame tu audio con la frase ganadora.
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0: Y ya las tienes. Yo quisiera.

0: Hernández Jr. Una gran dinastía llega el 30 aniversario, 32 aniversario de tu estación, 27 de agosto. También la banda Jerez. Cámara. Hola, hola, buenas tardes.
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0: Gracias al buen sonido generoso. Hola, hola, a este lado, señorita Celina, ¿cómo está?
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0: Ya está, muchas gracias. Tengo más y más boletucos por acá. Buenas tardes.
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0: Ese es todo, gracias. Ya tienes tus boletos, compa. Hola, hola.
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0: Ya está.
4: Mejores éxitos.
0: Me parece
4: de
0: perfecto.
4: Toluca.
0: Gracias, bro. Gracias, gracias, gracias por aquí. Buenas tardes. 5, 4, 3, 2, 1. No, me mandó un audio vacío. En fin, 6:27. Tengo que ir a una pausa y regreso con más música y con más boletos. ¡Saludos! Si en este momento apenas estás probando los sagrados alimentos. Yo soy Miguel Ángel Hoyos Bielma. Soy la comadreja. Trépele volumen. Son las 6:27 ahora.
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0: nosotros somos los Huracanes del Norte.
1: Y en esta ocasión queremos enviar un saludo a toda la raza de Toluca que escucha Radio Cristal. ¡Felicidades a Radio Cristal en su 32 aniversario!
0: ¡Échale, mi Chuy! ¡Échale, mi Chuy!
2: Yo escucho Radio Cristal 93.3.
0: ¡Ya estás, Andrés! ¡Saludos a la familia Contreras Hernández! ¡Ya ganaron cortesías!

0: ¿Me puedes complacer con la canción de Par de Anillos para mis papás?
1: Claro que sí, con mucho gusto. Vamos a complacer con esa rola. Soy a las 6:43. Hola, hola. ¿Puedes enviar una felicitación para Ever Alexi Quiroz, que está cumpliendo 17 años, de parte de su mami, que lo quiere mucho? Dile que gracias por estar en mi vida. Oigan, el patrimonio arqueológico y cultural de México continúa llegando a otros países con exposiciones que muestran la riqueza de las antiguas civilizaciones mexicanas. Actualmente son 6 las exposiciones internacionales que se han registrado, con 3.8 millones de visitantes. Todo esto y mucho más en nuestro podcast de Grupo 7 Noticias, para que chequen los detalles, ¿eh? 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
4: Ya está, bro, gracias, gracias, gracias. Son las 6:49. Oigan, hoy a las 9 de la noche, cuando salga un servidor de turno, sí, cuando salimos a las 9,
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4: ¿qué creen que va a pasar?

0: trabajas tarde, sales tarde de la chamba, a las 9 de la noche, la comadreja y Brian Núñez estaremos regalando cortesías aquí en la esquina de Juárez y Juan Álvarez, hoy a las 9 de la noche.
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Qué gusto saludarte a esta hora de la noche en el lunes en Solo para Enamorados. Es el 24 de agosto. Ya tantas situaciones que pasan en este programa que son tuyas o con algunas te identificas. Tantas cosas como esta. Cosas del amor. Edith Márquez, María José. Cristo.

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7 con 11 minutos. Ya iba a decir 7 con 7, pero no. 7 con 11 minutos en Solo para Enamorados. Es el día lunes. ¿Cómo estás? ¿Cómo

0: tu día? ¿Cómo está avanzando? Cuéntame. ¿Se solucionaron las situaciones que pasaron en este fin de semana y las cuales te pedimos las resuelvas para que la semana comience de una manera tan perfecta, tan tranquila, más que nada, ¿verdad? Espero que así haya sido. Con todo nuestro corazón te lo deseamos. Y si no fue posible, tal vez hoy, para que ya amanezcas mejor mañana, ¿verdad? Te abrazamos con cariño. Soy Miguel Ángel Hoyos Bielma. Este es el espacio para todos nosotros, donde la amistad, el amor, no solamente a la pareja, sino a un ser muy especial, a la familia, a los amigos, está presente en cada una de las canciones. Así que quédense con nosotros hasta las 8 en vivo.
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0: En el municipio de Temuaya, el Rocky, Iván, Neftalí, saludos. Van saliendo del trabajo.
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0: Un fuerte abrazo. Saludos.

canción dedicada para nuestro buen amigo Omar Hernández, que nos sintoniza desde la Ciudad de México. Muchas gracias para ti también, que estás fuera de Toluca, de los municipios cercanos a esta ciudad de altura. Te acompañamos en línea. Gracias. 720 es Luis Miguel.

0: En estos momentos, ya en las 7:27, dos versiones, dos artistas, un solo programa, es el 93.3. No sé tú. Saludos en esta noche, por favor, para todos los que te escuchamos aquí en Xonacatlán, o mejor conocida como Ciudad Peluche, así como nos dice aquí el mensajito. Gracias, felicidades por su aniversario, en especial a el taller de la tía China. Seguramente están trabajando, ¿verdad? Arduamente, se les vienen pedidos grandes y esperemos logren terminar a tiempo y que lleguen más, ¿verdad? Saludos a todos ustedes de aquel lado del Estado de México en Xonacatlán. 7:28 es una pausa la que tendremos que hacer y regresamos con más música.
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7:34, si vienes circulando ya de regreso, si saliste a Querétaro, a Tlacomulco, a Ixtlahuaca y vas llegando a Toluca, bienvenido, bienvenida.

Oye, ¿recuerdas esa ansiedad que te provocaba el querer besarla? Esa emoción, ese nervio cuando platicaban y decías a él, bésame por favor, con la mirada, se lo solicitabas y no se daba. Pero hoy, ¿qué tal, eh?

0: 7:42, y es que parte de la programación que tenemos en Solo para Enamorados tiene que ver con tu historia. Cuando todo estuvo muy bien, o todo está muy bien, y también cuando no iba como te lo esperabas. Cuando tuvieron que pasar por cosas incómodas, ¿verdad? Que regularmente los seres humanos cometemos errores que sabemos sí o sí van a lastimar a nuestra pareja. Sí, me refiero a las decepciones amorosas que muchos hemos pasado o hemos caído en ese terrible error. Porque, como ya te decía, sabemos lo que estamos haciendo y sabemos el daño que le haremos a esa persona a la cual le prometimos tantas cosas que terminamos fallándole. Y bueno, parte de esas historias están escritas y hechas canción en Solo para Enamorados. 7:43, voy a la pausa.
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5: Hola, ¿cómo está? Les saluda Alejandra Cruz y esta es la información que tiene que conocer. Mario Delgado, secretario de Educación Pública, anunció que a partir del martes operará la plataforma Educación Superior 2026, donde los jóvenes podrán consultar desde su domicilio las instituciones cercanas y los lugares disponibles para garantizar el acceso a la educación superior sin examen y sin cuotas.
6: Tenemos 18,674 lugares presenciales y 18,629 en línea híbridos o mixtos. En humanidades, en derecho, en administración de empresas, ciencias políticas, ingeniería industrial, telecomunicaciones, informática, desarrollo de software, planes multidisciplinarios o generales de administración y gestión, negocios y comercio, bioquímica y física, todas las áreas. Ahí hay espacios esperando los jóvenes.
5: Tras el cierre por gusano barrenador, el gobernador de Sonora, Alfonso Durazo, anunció desde la estación cuarentenaria de Agua Prieta la reapertura de la frontera para la exportación de ganado hacia Estados Unidos, destacando el trabajo conjunto con productores y la cultura de sanidad animal del estado como clave para recuperar la competitividad. La Profeco compartió recomendaciones para comprar útiles y uniformes por internet de forma informada, recordando que las familias pueden elegir libremente al proveedor, aunque la escuela sugiera 1. Comparar precios en distintas páginas, revisar si conviene comprar ropa y calzado en paquete o por separado, verificar el costo total incluyendo envíos y cargos adicionales y leer que la descripción del producto sea clara y veraz conforme a la Ley Federal de Protección al Consumidor. El presidente de Estados Unidos, Donald Trump, anunció que impondrá un arancel de 50% a los vehículos y al acero provenientes de Canadá a partir de enero de 2027, al acusar a Ottawa de estafar a su país con aranceles excesivos que afectan a los agricultores y generan un déficit de $60,000 millones.
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Es correcto, iniciar con más música, más bien continuar con más música, ¿le parece? Y qué mejor que salsita, después de la música tranquilona, vámonos. Esto de Gilberto Santa Rosa, son las 8:00.

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0: Punto a punto, son las 8:09 en la frecuencia de altura y yo sigo siendo Miguel Ángel Hoyos Bielma. Soy la comadreja, mido 1.85 y por eso entre más grande, más. Es correcto, más comadreja a las 8:09 en tu estación.
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8:12, señoras y señores, vámonos. 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Comenzamos a las 7. 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
1: Los Bukis. Recuerda que por las mañanas de 10 a 11, Memorias de Cristal. Rolas de catálogo del recuerdo, como esta de los Bukis, en programación. Tenemos todo para ti, 8:22.

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1: Buenas, buenas, buenas noches. Se llama, disculpe ustedes, de Checo. Sí, es Chaca. Checo el Chaca. Venga. Son las 8:25 en el 933. Esta es la frecuencia de altura.

0: 8:28 en el 933, escuchamos la música de Super Lamas, los Bukis, Sergio Vega, a través de tu estación, el 93.3 es la frecuencia de altura. Yo sigo siendo la comadreja y te recuerdo que en un ratito más, a las 9 de la noche, a las 21 horas, para los que andan todavía trabajando y no han podido ganar sus cortesías, hace un rato dije cortesías gratis, no, habla bien. Leonasmo, total. Si ustedes quieren cortesías, se las regalamos. ¿Les parece? Hoy de 9 a 10. Esta noche estaremos con ustedes, los que puedan acercarse aquí a Juárez Sur, número 500, en la colonia Francisco Murguía, esquina, bueno, Juárez, esquina con Juan Álvarez. Hay una tienda de la W, de la XX, ahí afuera, sobre la banqueta, en la entrada de Grupo 7.
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0: Estaremos.
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2: Ah, mi buen compa el Armandillo, el guardián, el diablo. Oigan, y a toda la casa del diablo, saludos. Buen provecho, 8:35.

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1: Muy buenas noches, amigo comadreja.
2: Amigo, buenas noches.
1: Aquí todavía escuchándote.
2: Muchas gracias.
1: Y trabajando. Rogelio Cervantes, a ver si podrás complacerme con alguna canción de Julián Álvarez para seguir escuchándola.
2: Saludos, Roger. Son las 8:35.

0: 8:40, recuerda, solamente de 9 a 10 entregaré cortesías. Ahorita no puedo porque andamos al aire, ¿verdad? Entonces, únicamente de 9 a 10 de la noche bajaremos a nuestras instalaciones. Aquí a la banqueta.
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0: Bueno, hola comadreja, saludos para mi esposo Gustavo Gómez Vilchis, hasta allá arribita anda, y siempre escuchaba Cristal, y seguramente lo está haciendo ahorita, y hasta allá se escucha y que retumbe Cristal. Saludos Gustavito, hasta allá arriba, mucho cariño de parte de tu señorita esposa hermosa que te extraña demasiado. Hola, buenas noches. Por favor, más cortesías. Me parece perfecto. 8:44. Oigan, voy a la pausa corriendo, ¿va?
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0: Muy de los grandes clásicos de la salsa. Gran historia, por cierto, ¿eh? María Teresa y Daniel, 849. Hola, buenas noches.
1: Buenas noches, comadreja. ¿Me podrías poner la canción del Caballito? De la banda El Mexicano.
0: Ya.
1: Gracias, saluditos. Te
0: saludos.
1: Tepechuca.
0: Ay, en Tepechuca de No Bailes de Caballito, ¿no? Va que va. A busco.
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0: En un rato más llega Brian Núñez para regalarte más cortesías de nuestra

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1: 8:53, se llama Eres mi nada. Canta Yuridia. Buenas noches, ya están cenando. ¡Qué rico! Buen provecho. 7 minutos y las 9.
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Vámonos. Bueno, vámonos a tomar un respiro y bajamos aquí a la banqueta sobre Juárez. Estaremos regalando cortesías. Si tú no has podido obtenerlas al aire o en la crista móvil, ¿por qué? Porque trabajas todo el día. Ya, se abrió otra oportunidad más. Gracias por la exigencia de más boletos. Lo haremos únicamente de 9 a 10 aquí en nuestras instalaciones. Gracias, se quedan con Brian Núñez.

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1: Muy buenas noches, esta es la parodia de la noticia. Aquí tenemos para todos y sí, si agarramos parejo. Yo soy Lupita Escobar y ¿qué le cuento y exagero? Esta va para los del Diablo Dragón, los que se ponen a bachear porque nada más bachean donde ve el jefe y donde sale la foto. Pues resulta y resalta que en la calle de Albert Einstein bachearon la esquina para la foto, quedó divina. Pero rumbo a Matlacincas, rumbo a Paseo Toyocan, solo a 100 metros de esta fotografía, hay tantos baches que parecen cráteres completos. A los que bachean, les vamos a avisar que si no arreglan toda la calle con su jefe, los vamos a acusar, porque si el parche solo sirve para posar, mejor ni se molesten en ir a bachear, que la gente está enojada.
2: Estoy cansado, jefe.
1: Cualquier parecido con la realidad ya sabe que es mera coincidencia.
3: No creo.
1: Luego dicen que hablamos mucho de los baches, pero pues ¿cómo no vamos a hablar de los baches, señores? Uno quiere cambiar de tema, pero las calles no cooperan. Hoy aparece uno chiquito y mañana otro más grande y pasado mañana ya parece que están construyendo el metro. Digo, ya no voy a hablar de baches y pum, otro coche cae en un cráter y nos mandan la denuncia ciudadana y la gente molesta con justa razón. Así que no es obsesión, es que ustedes me dan material. Bache aquí, bache allá, yo quisiera hablar de otra cosa, pero la calle no me deja avanzar.
4: ¡No es justo!
1: Ya sabe que cualquier parecido con la realidad es mera coincidencia. En la producción, mi querido Rafa Madrid, mi querido Alex Arriaga, porque aquí peca el que mata a la vaca y también el que le agarra la pata. ¿Y qué creen? El que las escucha también, porque vamos en combo de tres.

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Son las 9:11, se llama Como Quien Pierde Una Estrella. Acá está el potrillo Alejandro Fernández. Es donde todo el mundo aplaude ahorita, ¿no? Oigan, atención, porque hay sorpresa con la comadreja, ¿eh? Voy a enlazarme con él ahorita, porque si tú quieres tus boletos, comadreja está en un lugar bien especial, a punto de dar tus boletos para este 32 aniversario, así que prepárate.

0: Son 9:14. Oigan, prepárense porque este próximo jueves 27 de agosto, allá en el Recinto Federal de Metepec, tenemos este nuestro 32 aniversario. Y si tú quieres tus boletos, escuchemos a la comadreja. Manito, cuéntamelo todo, ¿de andas, manito?
1: Oye, estoy algo triste, la verdad, porque me van a regañar, porque dijeron, no va a funcionar en la noche, porque no van a ir, porque les va a dar miedo, aparte estás feo, sales de cabina ojeroso, y no va a funcionar, y la neta es que estoy triste porque no hay nada de gente. ¿Qué estación de radio escuchas? Oye, hay bastantes personas, miren, hasta en chamarra, hasta en pijama, creo, trajeron a sus perritos. Qué bueno, un aplauso para ustedes, por favor. Qué bonito es verles a estas horas. Nunca lo habíamos hecho a esta manera en la noche, Brian, pero es tanto lo que nos están solicitando que no pueden venir por X o por Y. Entonces decidimos hacerlo de esta manera. ¿De dónde vienes, compa?
2: De San Diego, Tlacotepec.
1: ¿Qué entras por acá tú?
2: Tlacotepec.
1: ¿De ese lado?
3: De Tlacotepec.
1: ¡Ah, toda la familia se vino completa!
3: De Tlacotepec.
1: ¿Conocen los cuatro?
3: Sí.
1: Gracias, familia. ¿De dónde viene mi compa?
2: Andamos la pelita.
1: ¿La pequeña? Pues obviamente, porque vienes con tu papá, ¿verdad? Oye, ¿y qué les dijiste? Yo quiero que me lleven al aniversario de Cristal. Sí. Me dice que no, me están obligando, comadre, ayúdame, hazme una seña, te están obligando, hazme una seña, cierro los ojos, la están obligando a la niña, pero bueno, pues ni modo, yo se la animo que se quede en la casa, ¿verdad? De este lado, ¿de dónde viene usted?
3: De la Magdalena Cotitlán.
1: ¿Por dónde quedes, oiga?
3: En la estación de tren, si no sabes si...
1: Por ahí cerca, cerquita de aquí de nosotros. ¿Y usted dónde viene?
2: De un barrio, el seminario.
1: ¡No manches, aguas! ¡No son las carteras! ¡Cierto! Y usted trae su mascotita, ¿por qué? ¿Por qué? Cuéntemelo.
2: Porque también Melvin viene por su pase doble para asistir al aniversario de Cristal 93.3.
1: Melvin es un chihuahuita, ¿verdad?
2: Así es.
1: Sí se parece al Brian, obviamente, gracias. Por acá la familia, ¿de dónde viene?
2: San Luis Metepec.
1: Y entonces eso es un poquito más para allá, un poquito más lejos. ¿Cuánto nos vemos ahorita ya, sin tráfico? Algunos baches, pero sin tráfico.
2: 15 minutos.
1: La familia, ¿con quién viene? Preséntemela.
2: Vengo con mi hija Diana.
1: Hola, Diana.
4: Hola.
1: ¿Por acá?
2: Y Belén.
1: Hola, Belén.
4: Hola.
1: Van a ir ya listas y con el outfit preparado.
4: Amplísimo.
1: Muchas gracias, bienvenidos por acá. Este muchacho se vino solo y todos le hicimos... ¿Pero con quién te vas a ir a nuestro aniversario? Cuéntamelo.
2: Con mi mamá y con mis hermanos.
1: ¡Qué bonito! Oye, necesitas entonces 4 cortesías.
4: Sí,
1: ok, ya está. Fíjate que hoy estoy de vacilote. Oye, por cierto, me mandaron de cenar, gracias, Angie, que nos mandó unos taquitos, porque dijo, te vas a aventar un buen rato ahí. Sí, estaremos, recuerden, hasta las 10 de la noche, regalando las cortesías para que se lancen. Todavía les queda, les quedan 40 minutos. ¿Cómo se llama?
5: Verónica.
1: No, el del camión, ¡súbe! No lo sabía. ¿De dónde vienes, Vero?
5: Desde San Pedro de Totaltepec.
1: Muy bien, gracias. ¿Tú, compa?
6: Arturo, desde San Pedro de Totaltepec.
1: Bien, muchas gracias. ¿Usted, dónde araña?
6: De Las Sauces.
1: Bien, entonces, ¿de este lado de dónde viene?
5: De Sauces.
1: ¿Con quién viene?
5: Con mi esposo.
1: A ver, beso. Imagínate en el escenario, feliz. Ustedes baila agarraditos y beso, gracias. Ya te viste. ¿Cómo te llamas?
5: Michelle.
1: Michelle viene cerquita, ¿verdad? Si escuchaste aquí a 2 cuadras, es la muguía también, ¿verdad?
5: Ajá, exacto.
1: ¿Con quién te vas a ir, Michelle?
5: Con mi mamá, mis tías y a ver quién más se pega.
1: Va, que se peguen todos, ¿eh? Aquí tenemos 2 torcidas. ¿Dónde vienes, compa?
7: Soy de Regenario, Zacatepec.
1: ¡Ah! ¿Desde allá te viniste? Ah, ok, bueno, está un poquito cerquita. ¿Y con quién te vas a lanzar a la aniversario?
7: Mi esposa y mis 2 hijos.
1: ¿Cómo se llama ella?
7: Karina.
1: Mándale un beso a Karina.
7: Un beso.
1: Seguramente eres mandilón igual que un servidor, ¿verdad? Te mandaron a por... Váyase usted por los boletos. Ya está, pues ya los tienes. Señores, recuerden que tenemos hasta las 10 de la noche para seguir entregando cortesías a través del 933. Regreso contigo, Brian, en un ratito más para enlazarnos y comentarte qué está sucediendo aquí en nuestras instalaciones. Juárez 500, esquina con Juan Álvarez, aquí en la Francisco Murguía, a través del 933. 32 años contigo, trépele volumen. Diferente.
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0: amigos somos
1: Luisillo.
0: Son 9:23, se llama Quisiera Ser Una Lágrima. Acá están los traileros del norte a las 9:24 en el 933.

mañana. Acuérdense que hasta en punto a las 10 de la noche, la comadreja está aquí abajo en las instalaciones de Cristal, en Juárez, número 500, esquina con Juan Álvarez, dándote tu boleto para el 32 aniversario de Cristal. 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

0: 9:34 en el 933. Oigan, acuérdense que la comadreja está aquí abajito, en las instalaciones de Cristal, en Avenida Juárez, número 500, esquina con Juan Álvarez. De aquí hasta en punto a las 10 de la noche, dándote tu boleto para este 32 aniversario. 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Vamos a la pausa, no nos tardamos, ya venimos.
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2: Oigan, saludos para mis buenos amigos de Underground. ¿Qué onda, mi Frobo? Un abrazo bien fuerte para ti y para todos los buenos amigos que nos escuchan ahí en las plataformas. Un abrazo con mucho, mucho cariño. Son las 9:37. Son las mágicas noches de cristal.

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1: 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Por supuesto que vamos a tener tus boletos, muy atentos a las 9:41.

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3: ¡Estigo! Son las 9:47, acá está. Los Vives, se llama El Corazón Barato, 9:47 en el 933. Márcame la multilínea, te voy a dar tu boleto para el 32 aniversario de Casal. Márcame la multilínea y grítame la frase ganadora completita.
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0: este video muy especial para la radio 93.3 FM Radio Cristal. Queremos felicitarlo por sus 32 años de trayectoria. Gracias por expandir la música, por compartirlo. Le mandamos un abrazo desde Mazatlán, Sinaloa. Somos la banda Los Recoditos.
1: Sí, las 10, acá están los cuisillos. Se llama Un Bebito con Tus Ojos. Vamos a la multilínea, para que te dé tus boletos. Grítame la frase ganadora.

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2: Se llama Pintábamos Pa' Grandes. Acá está el Jackie a las 9:53. Mándame un WhatsApp audio a nuestro 722-213-1389 y dime, mi Brian guapote, dame mis boletos para el aniversario de Cristal. Mándame tu WhatsApp audio y te voy a dar tus boletos. Venga.
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Buenaventura, acá está el grupo Niche. Son las 10 en punto. ¿Cómo están? Bienvenidos a este lunes de las mágicas noches de cristal. Ponte cómodo, ¿eh? Hacemos tu enlace. ¿A quién le marcamos en este lunes 24 de agosto? Estamos en vivo para ti.

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1: Tengo novia, pero me gusta como eres.
0: 14 de septiembre en Guadalupita.
2: Te llamo de todas y de nadie. Acá están los dos carnales a las 10 con 5 minutos.

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0: 11 minutos en el 933. 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Así que no dejes pasar esta oportunidad. Vamos a pausa, ya venimos, son las 10 con 12 minutos.
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0: respetable público, lucharán dos de tres caídas.
1: Señores y señores, bienvenidos a esto que se llama Arena 93.3, esta sección a donde se dan hasta con la cubeta estos dos grandes gladiadores. En esta ocasión de la música cumbia, música tropical, se va a poner, híjole, de verdad que bueno, muy, muy bueno para que tú puedas disfrutarlo y puedas escuchar y votar por tu artista favorito. Vamos a presentarlos, porque ya está cada uno listo en su respectiva esquina. Acá está desde Puebla para el mundo, exactamente desde Cholula, Puebla para el mundo, llega el grupo Jalado de Oscar Bacano.
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1: Se llama Que te vaya bien, acá está el grupo Jalado.
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1: Por la esquina de los técnicos, el grupo Jalado de Oscar Bacano. Por la esquina de los técnicos y por la esquina ruda, desde San Juan de Aragón para el mundo, es el maestro Alberto.

0: Se llama La Guaracha Sabrosona. Acá está el maestro Alberto Pedraza.
1: La muchacha que sepa bailar guaracha.
0: Es el momento de que tú vamos a ver quién ganará esta noche. ¿Serán los rudos o serán los técnicos? Hola, buenas noches, ¿por quién votas?
2: Buenas noches, por Alberto Pedraza.
0: Venga, manito, muchas gracias. Acá está el primer voto por el maestro Alberto Pedraza. Hola, muy buenas noches, Cristal, ¿por quién votas?
3: Buenas noches.
0: Hola.
3: Por Alberto Pedraza.
0: Venga, manito, muchas gracias. 2-0, próxima llamada puede, pues, decidir el ganador de esta noche. Si es el maestro Alberto Pedraza o si el grupo jalado de Oscar Bacano puede empatar esta situación. Venga, hola, muy buenas noches, Cristal, ¿por quién votas?
4: Bueno,
0: hola,
4: bueno, por sonido, Pedraza.
0: Venga, hermosísima, muchas gracias. Venga, pues no se diga más. Acá está el maestro Alberto Pedraza. Vamos a bailar con ellos, ¿no? Se llama La Guaracha Sabrosona, desde San Juan de Aragón para el mundo, Dinastía Pedraza. Bailamos.

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0: laberinto.
1: Se piensa casar.
0: 14 de septiembre en Guadalupita.
2: Las 10:33.

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2: 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La alimentación de nuestras mascotas es fundamental. Y no cualquier sobre les puede proporcionar los nutrientes que necesitan. Frente a tantas opciones en el anaquel, ¿estás tomando la mejor decisión para tu Michi? ¿O solo te dejas llevar por el empaque? Quédate para conocer el estudio de calidad de alimento húmedo para gato.
3: Y para este ciclo escolar, en nuestra sección Brújula de Compra, hablaremos sobre las clases de regularización. Descubre cómo elegir la mejor opción, comparar precios y cuidar tu economía.
2: Quédate en la Revista del Consumidor Radio.
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3: Cuando abres esa lata o sobre que tanto le gusta a tu gato, ¿tienes claro qué le está sirviendo exactamente en su plato? Aunque lo veas durmiendo en el sofá, tu gato es un cazador innato. Su cuerpo ágil y flexible, sus garras retráctiles y sus sentidos tan desarrollados lo convierten en un depredador por naturaleza.
2: Para mantenerse sano requiere una dieta equilibrada que le aporte elementos esenciales como agua, proteínas, grasas, carbohidratos, vitaminas y minerales.
3: En el mercado podemos encontrar dos clasificaciones de alimento húmedo para gato: los que proporcionan una nutrición completa y balanceada y los que funcionan como complemento. Los alimentos balanceados y completos están formulados con proteína animal, granos de cereales, proteína vegetal texturizada, vitaminas y minerales.
2: En cambio, los complementos se elaboran principalmente con productos cárnicos, añadiendo un alto contenido de grasa para mejorar su textura y su sabor. Y para que sepas exactamente qué le está sirviendo a tu Michi, el Laboratorio Nacional de Protección al Consumidor analizó distintas presentaciones de alimento húmedo.
4: Analizamos 54 muestras de alimento húmedo para gato. Entre ellas se incluyeron opciones para gatos, gatitos, gatos mayores de 7 años y gatos con necesidades especiales.
3: Para saber qué contiene cada producto, se verificó que todas las muestras presentaran su información comercial y cumplieran con la cantidad de contenido neto declarada en su empaque.
2: En la parte nutricional, se determinó el nivel de grasa, proteína y carbohidratos. Además, se midió cuánta agua hay en los productos.
3: También se analizó el aporte de fibra y se calculó el aporte calórico por cada 100 gramos de producto.
2: ¿Cómo le fue a las marcas analizadas?
4: Entre los resultados más interesantes encontramos que todos los productos cumplían con el contenido neto y que además contaban con el registro de Senasica. El alimento para gato, además de contener las grasas, proteínas y carbohidratos, incluyen aminoácidos como la taurina y la arginina, que son necesarios para los gatos ya que ellos no producen las cantidades suficientes.
3: Recuerda que si un producto promete algo en su etiqueta, debe comprobarlo. Por ejemplo, Purina One Visible Nutrition con carne usa la leyenda Supernutrientes, pero no pudo demostrar que realmente los contenga.
2: Y cuidado con las imágenes engañosas. El producto Grand Pet Carne Fresca muestra la foto de un filete de salmón en su empaque, pero al revisar sus ingredientes, el salmón no está presente. Este tipo de gráficos puede confundir fácilmente.
3: Además, detectamos que tres productos de la marca Grand Pet declaran tener más proteína de la que realmente te están vendiendo.
2: Y en cuanto a la humedad, Ghosty Fresco, Adult Tuna with Salmon y Grand Pet Natural Gourmet, receta de pescado a las finas hierbas, contienen más de la que reportan en sus empaques.
3: Finalmente encontramos dos productos de la marca Grand Pet Quisha que incumplen la norma oficial mexicana, ya que no presentan el símbolo de la unidad de medida para indicar su contenido neto.
2: No olvides que cada Michi es único.
4: Existen productos que están diseñados para cubrir las necesidades nutrimentales de todos los gatos, pero siempre es recomendable asistir al veterinario y que él determine si necesita una alimentación especial. En el Laboratorio Nacional de Protección al Consumidor trabajamos todos los días para orientar y brindar información a las y los consumidores para que tomen mejores decisiones de compra.
3: Una vez que hiciste la mejor compra y que ya estás en casa, el manejo del alimento es clave para aprovechar todos sus nutrientes. Para empezar, recuerda seguir las porciones sugeridas en la etiqueta. No olvides que una vez abierto el empaque, debes sellar la lata con una tapa de plástico o transferir el contenido a un recipiente hermético antes de refrigerarlo.
2: Si decides cambiar de marca, hazlo de forma gradual. Ve mezclando el producto nuevo poco a poco para evitarle cualquier problema digestivo.
3: Al final del día, leer las etiquetas, comparar opciones y conservar bien su alimento es la mejor forma de demostrarle amor a tu Michi.
2: Si quieres tener más información sobre el estudio de calidad de alimento húmedo para gato, consulta la revista del consumidor de agosto en su versión impresa o digital.
1: Revista del consumidor.
3: El camino del aprendizaje tiene distintas etapas y a veces los estudiantes se enfrentan a retos en la escuela que requieren un apoyo extra. Para esos momentos, las clases de regularización son la mejor estrategia de acompañamiento.
2: Su objetivo principal es reforzar, complementar y mejorar lo que aprenden en las aulas a través de una atención completamente personalizada. Con este método, se garantiza un entorno óptimo para la concentración, donde el aprendizaje va al ritmo de cada estudiante.
3: Esto no solo se nota en mejores calificaciones y en la prevención del rezago, también ayuda a desarrollar hábitos de estudio, organización y técnicas de aprendizaje clave para el futuro. Pero sobre todo, le devuelve a los estudiantes la confianza en sus propias capacidades. La regularización es el impulso ideal para consolidar su camino al éxito escolar.
2: Antes de inscribir a tu hija o hijo a clases de regularización, considera lo siguiente para tomar la mejor decisión.
3: Primero, identifica sus necesidades de aprendizaje, ya que cada estudiante tiene dificultades distintas. A partir de ahí, busca un lugar con una metodología de enseñanza que se adapte a su estilo.
2: Al momento de elegir, compara distintas opciones. Verifica el perfil de los docentes y dale preferencia a los lugares que ofrezcan grupos reducidos.
3: Para ir a la segura, consulta referencias de otras madres, padres o tutores. Y un paso indispensable. Antes de firmar cualquier documento o hacer un pago, revisa el buró comercial de la Profeco en burocomercial.profeco.gob.mx. Así sabrás si el lugar tiene quejas.
2: Una vez que decidas inscribirlos, organiza bien tus horarios y escucha cómo se van adaptando. No olvides solicitar y conservar tus comprobantes de pago.
3: Y si lo que buscas son clases de regularización en matemáticas para primaria o secundaria, en la Revista del Consumidor te facilitamos la tarea.
2: Recopilamos precios, horarios, formas de pago, ubicaciones y datos de contacto de diversos centros de aprendizaje para que elijas la opción que mejor se ajuste a tu presupuesto.
3: Puedes encontrar toda esta información a detalle en nuestra brújula de compra del mes de agosto. Recuerda que la educación es una de las inversiones más importantes. Infórmate, compara y elige la opción que mejor impulse el desarrollo de tus hijas e hijos.
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2: Vamos a bailar salsa. ¿Cómo están? Son los días con 48. Acá está el maestro Eddie Santiago. Se llama Tú Me Quemas. Yo soy Brian Núñez. Qué padre saludarte en este lunes 24 de agosto del 2026. Donde quiera que estés.
3: Noventa y tres.

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2: ¡Felicidades! Vamos a escuchar a Mr. Germán Montero. Se llama La Cama Helada. Son las 10:54. Y más cuando hace frío, ¿no? Las sábanas se ponen muy frías. ¡Qué bárbaro! Disfrútalo, son tus mágicas noches. Yo soy Brian Núñez, qué padre saludarte a través de esta tu estación. Desde Toluca te acompañamos
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0: 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Agosto 27.
1: Buenos días con 57, acá está el Chapo de Sinaloa. Es el bigote que canta música de banda. Se llama Para que regreses.

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1: 14 de septiembre en Guadalupita.
2: Vamos a bailar con Raymix y Juanes. Se llama Oye Mujer. Son las 11 con 5 minutos en el 933. Donde quiera que te encuentres.

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3: Se llama, me llamo Raquel, son las 11:16. Acá está la banda, machos.

0: Cristal 93.3 FM, te saludan tus amigos de la banda El Recodo, de los Cruz Lizárraga. Queremos felicitarlos por su 32 aniversario. Muchísimas felicidades y sobre todo gracias por siempre sintonizar la música de la banda Recodo. Seguro que sí.
1: Son las 11:19. 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

0: las 11:29. 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Pausa, no nos tardamos, horas 11:29.
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1: Las 11:31. Acá está la Simplemente Arrolladora. Qué bonita canción esta. ¿Te acuerdas de esta canción? Se llama Si tu amor no vuelve. A las 11:32. Son las noches mágicas de cristal.
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0: El grupo Laberinto.
1: Y al pedirle a aquellos se me arrugó el cuero.
0: 14 de septiembre en Guadalupita.
2: Se llama Tu Frasco Un Corazón. Acá está el recodo. Son las 11:36. Ya viene el Laberinto a Guadalupita. Próximo 14 de septiembre. Vamos a tener sorpresas. Prepárate.

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0: A nuestros amigos de Cristal 93.3, la radio número uno en Toluca, sus amigos de La Arrolladora, les decíamos ¡felicidades!
1: De las 11:48, acá está don Julián Álvarez, se llama Pongámonos de Acuerdo, el rey de la taquilla en Cristal.

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1: Estate, Señor, conmigo, siempre, sin jamás partirte. Y cuando decidas irte, llévame, Señor, contigo. Porque el pensar que te irás me causa un terrible miedo. De si yo sin ti me quedo, de si tú sin mí te vas. Llévame en tu compañía donde tú vayas, Jesús. Porque bien sé que eres tú la vida del alma mía. Si tú vida no me das, yo sé que vivir no puedo. Ni si yo sin ti me quedo, ni si tú sin mí te vas. Por eso más que la muerte temo, Señor, tu partida. Y quiero perder la vida mil veces más antes que perderte. Pues la inmortal que tú das

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0: A través de Radio Cristal en la plataforma musical de México. Mi nombre es Uriel Soto y para mí es un placer acompañarte en esta noche, en una hora de programa llena de buena música, que ya lo demostramos con este primer bloquezazo musical. También tendremos buena información. Hoy platicamos de un tema súper interesante, como siempre, y también vamos a tratar de irradiar la buena vibra hacia cada rincón en donde suena la plataforma musical de México, Radio Cristal. Por supuesto, al Valle de México, a toda la gente hermosa de por allá, en Tecámac, en Zumpango, la gente que nos escucha en Huehuetón, Oca, en Tepoztlán, Coyotepec, hay muchísimos lugares en donde sonamos allá en el Valle de México, pero también hasta allá, hasta la Bella Airosa en Pachuca, Hidalgo. ¡Mua! Besote para toda la gente de la Bella Airosa, más bella que Airosa, por supuesto, es muy, muy bella la hermosa Pachuca, Hidalgo. También a toda la gente del Valle de Toluca y de Tenancingo, que por allá seguramente ha estado haciendo frío y ahorita en la noche estoy seguro que está haciendo un poco de frío, porque por acá sí se siente, me imagino que allá en Toluca está mucho más tremendo el frío. Pues bueno, cúbranse bien, abríguense bien con estos tremendos fríos y cambios de clima que hemos tenido, y por supuesto acompáñense con este buen programa, esperando que puedan recibir toda la buena información y que también se lleven un pedacito de la buena vibra que traemos en esta noche. Quédate con nosotros y enseguida platicamos de muchas cosas interesantes a través de Radio Cristal. No le cambies.
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Continuamos a través de la plataforma musical de México, aquí en Radio Cristal. Oigan, muchísimas gracias a todos los que ya se reportaron aquí en el teléfono de la cabina, que ya nos empezaron a mandar sus mensajes. Por acá nos menciona mi querido amigo Julián, dice, ¿qué onda mi buen Uriel? Oye, a mí me gustaría vivir, dice él, 150 años. ¡Wow! ¿Pero por qué? Dice, pues porque me gustaría seguir viendo a mis artistas favoritos durante muchos años. Oye, pero tus artistas favoritos tampoco no van a durar muchos años. Estaría bueno que también ellos vivieran muchos años. O a lo mejor eres de los que tiene un gusto mega diverso en la música y que así como te puede gustar el artista que pasó hace 30 años, los artistas de hoy te gustan y los que vengan después de 50 años, que también los puedas disfrutar. Buenísimo, mi buen Julián, gracias por acompañarnos. Por acá nos dice Sara, dice, hola Uriel, a mí no me gustaría vivir tantos años porque no me gustaría estar enferma o no poder hacer muchas cosas que hacía en mi juventud. Ay, esta parte creo que es el dilema de la longevidad o lo que a lo mejor muchos de nosotros tememos. Al vivir muchos años, ¿no? O sea, quisiéramos vivir, como yo les dije, 300 años. Yo a mí me gustaría vivir, pero claro, me gustaría vivir 300 años con calidad, con salud, con buena... con una buena vida, con un buen trabajo, con una buena estabilidad económica. Hay muchísimas cosas que queremos para poder ser longevos. Claro que hay que tomar estos aspectos, pero yo les podría dar una recomendación. Si tú quieres vivir muchos años, como lo dijo Ethel, la persona más longeva del mundo que está cumpliendo, cumplió el pasado 21 de octubre 117 años. Ella lo dijo, tener una vida feliz, un espíritu libre, tratar de no discutir, tratar de saber escuchar a las personas. Estos son aspectos un poco sentimentales o un poco más allegados con las personas, pero yo les podría recomendar una vida saludable, hacer ejercicio, alimentarnos de buena manera, nutrirnos de mucha sabiduría, mucho conocimiento, aceptar los consejos de las personas que obviamente nos los dicen porque quieren vernos bien. Hay muchísimas cosas que nosotros podemos hacer para mantener esa longevidad y no solamente vivir muchos años, sino vivirlos con mucha calidad. Además, lo principal, ser 100% felices, siempre tener la mejor actitud, siempre ponerle la mejor cara a la vida. Y estoy seguro que con esto, aunque vivas pocos años, los vas a vivir con mucha calidad. Pues bueno, señoras y señores, esta fue toda mi información. Gracias por habernos acompañado. Mi nombre es Uriel Soto. Te vas a quedar una hora más acompañado en la cadena de Radio Cristal con Diana Santana, que ya está preparada para lanzarnos su programazo. En la producción y en los controles está Rafa Madrid y Alex Arriaga. Como siempre, guapetones, es un placer chambear con ustedes. Que tengan una excelente noche y que sigan disfrutando de Radio Cristal. Chao, chao.

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1: 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Amigos, traileros que en este momento van circulando, ya la 1:11.
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1: En este momento el reloj está marcando la 1:20.
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1: Vámonos con más música, 1:56.
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0: Las 2 con 4.

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1: La mejor música, las 2:30.

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2: 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Son las 2:50.

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3: En tus memorias ya son las 3:13.

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Y continuamos a través de la plataforma musical de México en Radio Cristal. Yo soy Uriel Soto y seguimos platicando acerca de la longevidad y de este personaje, esta señora que cumplió 117 años el pasado 21 de octubre del 2026. Ella, Ethel Caterham, de allá de Reino Unido, está celebrando, pues híjole, de la mejor manera posible. Ya está encaminada al cumpleaños número 18, que además, ojalá que tengan ustedes oportunidad de visualizar sus fotos o algún video en las redes sociales para que tengan oportunidad de ver cómo es Ethel. Ethel es una persona que además de tener ya 117 años, se ve súper fuerte, o sea, se ve, no sé, quiero a lo mejor decir una cifra imaginaria, pero pareciera que tiene 75, 80 años tal vez, sin pensar que tiene 117. Pues bueno, un secreto que menciona Ethel de su vida es mantener su espíritu de manera independiente. Además, ella menciona que importante no discutir y saber escuchar a las personas. Estos son algunos de los consejos que Ethel le ha dado a las personas para que también tengan oportunidad de vivir una vida longeva. Y también menciona ella con mucha calidad. Imagínense, ella ha sido testigo de más de un siglo de historia. Viajó a la India a los 20 años, además superó el COVID-19 hace unos años, ella tenía 110 años en aquel entonces, y mencionando por su historia, manejó su primer automóvil personal propio de ella a los 97 años. Qué cosa tan increíble, señores, o sea, tratar de no perderte hasta lo más mínimo, ¿no? Manejar tu propio vehículo, aunque sea la edad de los 97 años. Pues bueno, celebra ella allá en Surrey, Inglaterra, este cumpleaños número 117 y se convierte en una de las pocas personas en la historia en alcanzar esta edad. Imagínate, ¿cuál crees que sea la verdadera clave para llegar a esta vitalidad de 117 años? ¿Y cuántos años te gustaría vivir a ti? O sea, hay muchas cosas buenas y malas en el mundo, pero yo pienso que son más las cosas buenas. Hay mucho que disfrutar, entonces yo desde ahorita les puedo decir, levanto la mano para participar y les puedo decir que yo quisiera pues vivir tal vez 200, si se puede 300 años, señores, porque la vida es inigualable, la vida es algo increíble y creo que cada momento que pasa o que pasamos es indiscutiblemente bueno para nuestra vida, ya sea malo o sea bueno. Entonces, qué bendición poder tener esa longevidad y poder pues vivir muchos años, muchas décadas, muchos momentos históricos y tener muchas vivencias y experiencias. Platícame tú, ¿cuántos años te gustaría vivir? Aquí en el teléfono de la cabina. Mientras tanto, vamos al corte comercial. No le cambies.

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Hola, ¿cómo estás? Qué gusto saludarte, mi guapurita. Muy, pero muy buenos días. Estamos a tus órdenes ya en Buenos Días Cristal, dándote la bienvenida y felicitando a todos aquellos que el día de hoy están de cumpleaños, celebrando algo bonito, algo especial en este día martes. Martes de Buenos Días Cristal, martes de cumpleaños, martes de felicitar a todos los que festejan algo bonito. Estamos a tus órdenes, redes sociales. Estamos también a través de nuestra WhatsApp y nuestras líneas telefónicas que siempre están atentas y dispuestas para poder saludarte y escucharte. Muy buenos días.

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1: Continuamos, donde quiera que estés, mi guapurita, muy buenos días, feliz martes. Esto de los peluqueros, la verdad es que tiene una gran historia, pero aparte hay muchas curiosidades que tienen que ver con esto del cabello, con esto de las pelucas, por ejemplo. Fíjese que las mujeres de la nobleza, para allá por el siglo, ¿qué sería? 18, 17, usaban peinados de hasta un metro de altura. ¿Te imaginas? Ay, no puede ser, si ya la donita me lastima. La pincita como que pesa. Imagínate andar cargando una peluca de un metro de altura. Todo por la vanidad de las mujeres y de los hombres, porque en aquellos años los hombres también usaban pelucas altas.

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0: Oigan, muchas felicidades a todos los peluqueros. Feliz día del peluquero en nuestro país. Lo celebramos con mucho cariño, conmemoramos esta efeméride bonita y para todos los que se dedican a andar haciendo este embellecimiento de nuestra persona, pues les deseamos un excelente, excelente día. Es una fecha donde rendimos homenaje a todos los estilistas, los barberos, los peluqueros y peluqueras por su trabajo en el cuidado personal, en el arte de la imagen y en el bienestar de las personas. ¡Feliz día!
1: ¡Y aquí,

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2: 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Continuamos en esta bonita mañana hablando de curiosidades de los peluqueros. Bueno, eran unas estructuras y unas pelucas tan grandes que tenían que utilizar una estructura, ¿no? Con manteca de cerdo y harina. Hoy en día las pelucas ya son muy naturales y ya existen otro tipo de pegamentos para poder utilizar una peluca de estas, las extensiones y todo eso. Pero antes era manteca de cerdo y harina en el cabello que andaban cargando ahí. Entonces imagínate, esto atraía cucarachas, moscas, ratones, por lo que cuando dormían tenían que utilizar jaulas de metal para poder dormir a gusto. Ay, Dios mío, gracias por haberme hecho nacer en esta época del año.

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1: Continuamos acompañándote en esta bonita mañana de martes. Está haciendo frío en muchas zonas del centro del país, está lloviendo. Tenemos esta situación del clima complicada y pues será una semana así. Así que vamos a llevarnos el paraguas, las botitas, la chamarrita, el impermeable, porque será una semana complicadita en cuestión de lluvia. Vamos a cuidarnos mucho y continuamos con más buena música en Buenos Días, Cristal.

0: lengua, Lupita.
1: Seguimos contigo donde quiera que estés. Ahora vámonos al otro lado de la moneda. Cuando ya en el antiguo Egipto, la cabeza rapada era un símbolo de estatus y de higiene. Los nobles utilizaban pelucas negras y elaboradas para protegerse del sol, pero allá en Egipto, este era un símbolo, pues vaya, los reyes importantes, los dioses incluso, pues entre menos pelo tuvieran en la cabeza, más alcurnia tenían como estatus.

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1: 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Ya son las 5:42.

fíjense que hoy que celebramos el Día del Peluquero, vamos a platicar un poquito acerca de algunas curiosidades de ellos. Por ejemplo, en la Edad Media, los peluqueros también eran cirujanos y también dentistas. O sea, le hacían a todo, mis amigos peluqueros. Extraían dientes, curaban heridas, realizaban hasta operaciones y obviamente, pues hacían este oficio de la barbería, de cortar el pelo y de depilación, caramba. Muy bonita mañana y felicidades a todos ellos. ¿Conoces algún barbero, algún estilista que debamos felicitar este día?

0: ¿Qué tal, amigos de la radio Cristal 93.3 FM? Te saludo a tus amigos de la banda
1: El Recodo
0: de los Cruz Bizarra.
1: Queremos felicitarlos por su 32 aniversario. Muchísimas felicidades y sobre todo gracias por siempre sintonizar la música de la banda Recodo.
0: Seguro que sí.
2: Hablamos un poquito esta mañana, muy buenos días, de récords y herramientas antiguas. Las primeras tijeras de peluquería se inventaron en el antiguo Egipto hacia el año 1500 a.C. Y el secador de pelo, que algunas mujeres no pueden vivir sin él, bueno, este se inventó en 1890 por Alexander Godefroy. Datos curiosos del Día del Peluquero. Gracias por tu escucha, mi guapurita. Felicidades a todas las estilistas, los peluqueros y peluqueras que hoy están festejando este día. Hay que mandarle saluditos. Ve dejándome tu saludo para poder enviarlo. Y en un momentito más estaremos comentándolos al aire, mis compañeros y yo, que estamos felicitando hoy a todos ellos. Pásala bien. Soy Yasquebe. Con permiso, muy buenos días. Nos escuchamos en un ratón.

Con todo el ánimo esta mañana te deseamos un maravilloso día. 93.3. Buenos días, 5 minutos y serán las 6.

0: Estate, Señor, conmigo, siempre, sin jamás partirte. Y cuando decidas irte, llévame, Señor, contigo. Porque el pensar que te irás me causa un terrible miedo. De si yo sin ti me quedo, de si tú sin mí te vas. Llévame en tu compañía donde tú vayas, Jesús. Porque bien sé que eres tú la vida del alma mía. Si tú vida no me das, yo sé que vivir no puedo. Ni si yo sin ti me quedo, ni si tú sin mí te vas. Por eso más que a la muerte temo, Señor, tu partida. Y quiero perder la vida mil veces más antes que perderte. Pues la inmortal que tú das, sé que alcanzarla no puedo. Cuando yo sin ti me quedo, cuando tú sin mí te vas. Amén.
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1: Arrancamos hoy con una buena salsita, se llama Uno Solo. Muy buenos días, ¿cómo estás, mi guapurita? Qué gusto saludarte, son las 6 de la mañana con 3 minutos. En el

0: agosto 27.
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2: 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Buenos días, 6:07.

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0: prepararse, zapatito cómodo, porque vamos a bailar y a zapatearle sabroso. 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Señora Lupita, ¿cómo estamos?
1: Muy buenos días, que tengas un excelente día maravilloso, lleno de paz, amor y prosperidad. Dedícame una cancioncita, no te olvides, que seas uno de los rehenes. Que Dios te bendiga y te ilumine siempre. Y felicidades por su aniversario. No sé qué haríamos nosotros sin ustedes.
0: Ay, señora Lupita, ¿no sabe usted qué bonito mensaje me dejó? Le agradezco muchísimo. Se me va a quedar aquí en el corazón. Ese es para mí nomás. Oiga, pero sí, ustedes son también para nosotros nuestra más grande compañía.

0: Nuestra inspiración, ¿qué haríamos nosotros sin ustedes? Gracias a ustedes, 32 años siendo la estación líder en la capital de altura, así que esto pues lo tenemos que celebrar, ¿no? Hola Jazz, quiero enviar un saludo para toda la colegancia con elegancia, esto me gusta, la colegancia con elegancia de los taxistas de la ruta Árbol Villa, que ya andamos laborando los 400 sobre las 5-7 de parte de su amigo 1028 Sirenita. Ay, Sierrita, ándale. Ay, me lo van a botanear. Sierrita, no le vayan a cambiar el nombre. Don Toñito, buen día.
1: Espero hayas amanecido bien de salud.
0: Al 100.
1: Por favor, ¿nos podrías complacer con la canción de Raúl Hernández Jr., Desde la Tierra al Cielo, para escucharla acá en Nopoyoca? Cuídate mucho, que tengas un bonito día. Saludos y bendiciones para ti y para todo el equipo de Cristal 93.3. Que tengan un bonito día. Bye.
0: Saludos, don Toñito. Un abrazo para usted. Muchas gracias por acompañarnos. Equipo madrugador de las mañanas, ya reportándose.
2: Hola, ya. Buenos días. Saludos a todos. Excelente martes. Qué pesada está esta semana y apenas es martes. Ya andamos aquí por la central de abastos, listos para empezar a movernos. Y acá en el Cerrillo, un peluquero famoso era mi buen amigo el Cuate. Es tradición familiar de ellos, ya de tiempo siempre han sido peluqueros. Saludos para todos de parte de Lalo desde la poderosísima Urban.
0: Saludos a todos los peluqueros y las estilistas. Que hoy sea un día bonito, apapachador, que los feliciten, que les dejen doble propina en la hora de la peluqueada.
3: Hola, guaporita.
0: Buenos días,
3: ¿cómo estás? Soy Juan Carlos Morales, te hablo aquí de Toluca.
0: Hello.
3: Saludándote y ya escuchándote desde las 5 de la mañana, como todos los días. Ojalá que me pudieras complacer con otra salsita. María Teresa y Danilo.
0: María Teresa y Danilo. Vaya, qué historia esa, ¿no? 6:20, buenos días.
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1: Saludos a todos los Luis de Francia y también de aquí de México. Y Santa Patricia, hoy es el santoral, la onomástica de hoy. San Luis de Francia y Santa Patricia. Si tú te llamas así, felicidades. La 626 en cristal, Cabico Musical.

0: mañana con 30 minutos en el 93.3. Ya es la media, que no se le haga tarde, mi guapurita. Están reportando un percance vial. Esto es en carriles centrales de Toyocan, pasando la vuelta del IMSS, justo donde empieza a subir lo elevado y ya se está haciendo tráfico en esa zona. Entonces sí que tómelo en cuenta. Si usted tiene que pasar por esta vialidad, por alguna lateral, pues hay que salir a tiempo de casita, que no se le haga tarde, mi guapurito. Hola, Jazz, buenos días, aquí andamos. Ay, mi peque, mi Dominic, que ya se va a formar para el certificado médico, porque luego ya no nos toca. Saludos y que tengas un excelente día. Para todos los que ya andan ahí en la fila, saludos. Los que ya se están preparando para salir a hacer ya todos los trámites de la escuela, ya la próxima semana, 31, todo mundo a clases. Así que ya, disfrutando de los últimos días de vacaciones. Saludos, mi peque. Bonito día para ti. Hola, Isa.
1: Hola, guapurita, muy buenos días. Hoy estoy escuchándote aquí en San Buenaventura y deseándote un lindo y bendecido día. Y compláceme con una canción de Rehenes, por favor. Gracias, que tengas buen día. Bye.
0: Saludos, buenos días. Hola, Jazz. Dice 32 años de felicidad que nos dan todos los días. 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Vámonos a corte, regresamos, son las 6:32.
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2: 6:34, Beto y sus canarios, es demasiado tarde.

0: 15 de septiembre en Guadalupita.
1: Muy pendientes para poder disfrutar de este baile en la explanada municipal de Guadalupita, lunes 14 de septiembre. Grupo Laberinto, Fidel Rueda y Los Buitres de Culiacán. Vámonos con los carnales de Nuevo León. El sol nos regresa a 6:39 en Cristal. Buen día.

0: mañana con 42 minutos, acompañándote en este 25 de agosto, donde quiera que estés, 12 grados centígrados, la temperatura en la capital de altura, un percance por ahí en la curva del IMSS, en la curva de los tontos, dicen por ahí. Bueno, en esa curvita hay un accidente, hay un percance, tómenlo en cuenta, dirección Ciudad de México, para que no se le haga tarde y llegue usted a tiempo a donde va, ¿ok? Saludos a todos los que ya andan activos, que ya van para la escuela, que están ya los profes, que ya están en clases. Que tengan un excelente día, exitosísimo. 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
1: Diez minutos y las siete.

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2: Las 6:53.

23 minutos y serán las 7 de la mañana. Muy buenos días, bienvenidos a nuestro rinconcito de paz, a nuestro espacio de reflexión de las mañanas. Hoy vamos a platicar un poquito de el tiempo. Queremos siempre todas las respuestas en el momento exacto, en el momento perfecto, pero el tiempo también nos sabe dar respuestas con su silencio. No es que estemos muchas veces tristes. Estamos dándonos cuenta y analizando ciertas cosas que no nos hacen felices, y eso solo es una respuesta que nos da el tiempo. La vida es extraña, ¿no? Venimos sin nada, luchamos por todo y al final lo dejamos todo y nos vamos sin nada. Y eso es parte de la vida y es parte del tiempo. El tiempo también sabe dar respuestas. Puedes empezar tarde, un sueño, un objetivo, una relación. Puedes empezar todo lo tarde que puedas. Empezar de nuevo, perderlo todo, fallar una y otra vez y aún así lograr el éxito. Y eso solo no lo da el tiempo. Vamos a hacerle un poquito de caso al tiempo, a la vida, porque a veces nos saca empujones de donde estás. A veces nos saca a empujones de donde no debemos estar. Pero eso lo vamos a entender solo con el tiempo. Solo con el tiempo. A veces callamos. Y eso no quiere decir que estamos cediendo. No quiere decir que estamos ignorando. Pero a veces el tiempo nos enseña que callar es la mejor respuesta que podemos dar. El tiempo no te desafía. El tiempo te cambia. Si algo no avanza en tu vida, suéltalo y avanza tú. Pero claro, eso solo lo enseña el tiempo. Así que si el tiempo nos enseña tantas y tantas cosas, nos enseña, por ejemplo, que la queja trae pobreza y que la gratitud nos deja abundancia. Nos enseña que cuando vibramos alto, es cuando más nos atrevemos a ser quienes somos. Y es cuando más aprendemos a disfrutar lo que tenemos. Los días se pasan rapidísimo, pero lo que dejas sin vivir, eso pesa por siempre. Y si el tiempo nos enseña esto, entonces es momento de vivir, ¿no crees? Las 7 de la mañana.

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3: Muy buenos días, esta es la parodia de la noticia, aquí tenemos para todos y sí, si agarramos parejo, hoy le toca al Ayuntamiento de Metepec. Soy Lupita Escobar y ¿qué le cuento y exagero? Por la Magdalena ya hay preocupación, los motorratones andan en acción. Por Francisco Villa se les ve circular, a quienes van al trabajo los quieren asaltar. Vecinos piden seguridad y vigilancia porque salir a trabajar ya parece una hazaña.
4: Dios mío, ¿cómo es posible este suceso?
3: Autoridad, póngase a patrullar que a estos motorratones hay que parar. Cualquier parecido con la realidad ya sabe que es mera coincidencia, solo eso.
5: ¡No creo!
3: Fuera Rocha, Rocha se fue con licencia y regresó sin avisar. Duró poquito en el cargo y se volvió a retirar. En Culiacán ya le tenían preparada la recepción. Fuera Rocha, fuera el rochismo, gritó la manifestación, porque entre licencia, regreso y nueva licencia, ya nadie entiende cuál es la frecuencia. Y la mera mera, la presidenta de México, Claudia Sheinbaum, calificó de imprudente el regreso de Rubén Rocha. Fuera Rocha y ahora piden cambio de administración, tanto entrar y salir del palacio que ya parecía puerta giratoria del despacho.
6: ¿Otra vez tú, güey?
3: En la producción, mi querido Rafa Madrid, Alex Arriaga, porque aquí peca el que mata la vaca y también el que le agarra la pata. ¿Y qué creen? El que las escucha también porque ya se la sabe. Vamos en combo de tres. Soy Lupita Escobar y nosotros le deseamos el mejor de los días.
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0: laberinto.
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0: 14 de septiembre en Guadalupita.
2: 7 de la mañana con 5 minutos, Estropi Norte, pueblito de mis recuerdos. Llega Laberinto, Fidel Rueda y los buitres de Culiacán, lunes 14.

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1: 7 de la mañana con 9 minutos. 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
2: Vaya muy bonito en este primer día, te deseamos todo el éxito del mundo, échale muchas ganas, siempre atenta a lo que te enseñan tus maestros, es una carrera muy bonita, de mucho servicio, se aprenden muchas cosas muy interesantes, vas a tener que leer mucho, vas a tener que aprenderte muchas cosas muy padres, pero estamos seguros que lo vas a lograr y tu mamita pues ahí está, para apoyarte siempre en lo que necesites. Felicidades, Bere, Bere, éxito en este primer día en tus clases de enfermería. Vámonos a corte, regresamos 7:15 en Cristal.
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2: Las 7:15.
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0: ¿Qué? ¿Ya se acabó? Bueno, vámonos.
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Buenas noches, Eina Pancho. ¿Quieres su cortesía? 722-213-138-990, líneas en cabina directamente y dime la frase. Yo escucho Radio Cristal 93.3 y de esa manera tienes tu boleto.

0: número uno, la banda Jerez, presente en el recinto ferial de Metepec, 32 aniversario de Cristal 93.3, y tú tienes que estar ahí. Buenos días. Hello, hello. Hola, ¿quién habla?
1: Me llamo Laura.
0: ¿Cómo estás, Laurita? ¿Tus órdenes?
1: Yo escucho Radio Cristal 93.3. Es una invitación.
0: Me parece perfecto, Laurita. ¿De dónde llamas?
1: De San Cristóbal, Huichotitlán.
0: ¿Y con quién vas a ir al aniversario, mi Laurita?
1: Con mi esposo.
0: ¿Cómo se llama tu esposo?
1: Diego Romero.
0: ¿Y cuál es la agrupación a la que más ganas tienes de ver?
1: A Marco Flores.
0: A Marco Flores. ¿Y si le sabes zapatear sabroso?
1: Sí.
0: ¿Sí? Bueno, muy bien, Laurita. Pues muchas felicidades, mi amor. Ya tienes su cortesía doble para que vayas y nos acompañes a este 32 aniversario. Quiero que me prometas que te vas a divertir muchísimo, que vas a bailar y que vas a disfrutar de esta noche de una manera increíble. ¿Me lo prometes?
1: Sí, muchas gracias.
0: Eso es todo, Laurita. Gracias a ti. No me cuelgues para tomarte tus datos. 722-213-13-8990, líneas en cabina, en el WhatsApp. También a tus órdenes para que nos mandes tu mensajito de voz con la frase correcta. Yo escucho Radio Cristal 93.3 y ya está. Tienes tu boleto. Datos completos. Buenos días. A la orden. ¿Quién gana?
2: Buenos días, mi nombre es Julián de Jesús y yo escucho 93.3.
0: ¿Adrián?
2: Julián.
0: Ah, Julián. Julián, ¿qué andas haciendo, Julián?
2: Pues trabajando en el taxi y escuchándolos.
0: Ingeniero en navegación terrestre, ¿no?
2: Sí, sí.
0: Eso es todo, mi amiguito Julián. Pues ya tienes tu boletito, tu cortesía doble para que nos acompañes a vivir este gran evento. Felicidades.
2: Sí, gracias.
0: Dame un segundito para que te tome tus datos. Y así como Laurita, así como Julián, si tú quieres tu cortesía doble, dime la frase correcta. Yo escucho Radio Cristal 933.
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3: Usted nomás déjese querer, mi guapurita. Esto es de La Adictiva y Gaby.

0: nosotros somos los Huracanes del Norte.
1: Y en esta ocasión queremos enviar un saludo a toda la raza de Toluca que escucha Radio Cristal. ¡Felicidades a Radio Cristal en su 32 aniversario!
0: ¡Échale, Michuy!
2: ¡Échale, Michuy! Esto es de Yuridia, la patrona. Eres mi nada. Por cierto, tengo un chismecito de Yuridia. Ahorita les cuento. 12 y las 8.

En 9 minutos serán las 8 de la mañana. Muy buenos días en el 93.3. Manda mensajito al WhatsApp. Dime la frase correcta. Yo escucho Radio Cristal 93.3. Tus datos completos y gana tu invitación para este 32 aniversario de Cristal. Ellos son los jefes de jefes, Tigres del Norte.

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0: 5166-1380-9900, líneas en cabina, gana tu invitación. Dime la frase correcta. Yo escucho. Cristal 93.3. Buenos días. La otra. Cristal, buenos días. A sus órdenes, ¿quién gana?
1: Buenos días, yo escucho Radio Cristal 93.3.
0: ¿Cómo te llamas, mi guapurita bella?
1: Marco Antonio Romero Hernández.
0: Marco Antonio, de San Buena, órale. ¿Cómo anda el frío por allá?
1: En Toluca, no, estoy aquí en Toluca resguardando un edificio.
0: Ah, muy bien, eres guardia de seguridad. ¿No?
1: No, independiente.
0: Ah, ok, bueno. Ándale pues, Marco Antonio, te mando un fuerte abrazo.
1: No te escucho, porque estoy solito aquí en el edificio.
0: Ay, Dios mío.
1: A ver si no me chupa la bruja. No. Sí, estoy hoy solo, pero traigo mi radio y los escucho día y noche, los dejo todo el día y todas las noches.
0: Oye, Marco Antonio, ¿sí alguna vez sí te han espantado ahí en el edificio?
1: Sí, la verdad,
0: A ver,
1: estaba ayudando mi rondín, y subí hasta arriba, son tres pisos, subí, y al lado hay un baldío.
0: Ajá.
1: Y empezaron como a las 3 de la mañana. ¡Ay, mira! Sí. ¡Ay, mamachita! Ya agarré, me bajé. Tengo la lámpara, pero dije, no, me vaya a seguir. Y luego...
0: ¡Ay, y luego cómo le respondo! Sí. ¡Ay, Marco Antonio! Sí. No, sí se tiene... Tienes que tener... vaya.
1: Tengo mi santito. Ajá, tengo claro. Mi santito, tengo todo, sí.
0: Pues ni hablar.
1: Y rezo, pero ni modo, es del trabajo y... Hay que echarle ganas, no queda otra.
0: Pues sí. No, además, sí. Igual y te cuida, ¿verdad? A lo mejor nomás no, anda sí. Checando, pues claro.
1: Sí.
0: Bueno, Marco Antonio, el jueves nos vemos en el 32 aniversario de Cristal. Y para bailar, disfrutar y para que te diviertas mucho. ¿Sale, Marco?
1: Sí, voy con mi esposa.
0: Eso es todo. Muy bien. Gracias, Marquito.
1: Tan buena. Gracias.
0: Gracias a ti. Dame un segundito. No me cuelgues. Ay, Nanita. Ay, Cristal.

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6: Buenos días, esta es la parodia de la noticia, aquí tenemos para todos y sí, sí agarramos parejo y hoy les toca a los padres de familia por el regreso a clases. Soy Lupita Escobar y qué le cuento y exagero. Regreso a clases, llegaron los útiles y también el sufrimiento, porque ver los precios provoca un desmayamiento. Fueron por un cuaderno, un lápiz y un color y al llegar a la caja casi casi les da el infarto del terror. La mochila, las hojas y el juego de geometría parecen artículos de lujo hoy en día. Antes la preocupación era pasar el examen, ahora es comprar la lista sin vender un riñón en el trámite. ¡Qué bonito el regreso a clases! ¡Qué emoción! No más que los útiles ya vienen con mensualidades y financiación.
7: ¡Barato, barato, barato!
6: Papacitos, échenle ganas, que ya más les queda esta semana. Cualquier parecido con la realidad es mera coincidencia.
8: ¡No creo!
6: Oiga, los baches también se bañan. Y no le ande dando codazos a su marido que no se ha bañado desde el sábado. Ah, no, desde el domingo que fue a misa. Pues en la zona norte de la capital mexiquense llueve tantito y el bache se disimula. Parece que no tenemos baches. Con el charco ya no sabes dónde está, pero metes la llanta y la suspensión se va. La zona norte está olvidada con tanta promesa y poco bacheada. Aquí no falta agua, falta reparación porque el bache con lluvia se vuelve un trampón. Autoridad, no se hagan los que no ven. El agua tapa el hoyo, pero el trancazo también se siente. En la producción, mi querido Rafa Madrid, Alex Arriega, porque aquí peque el que mata la vaca y también el que agarra la pata. ¿Y qué creen? El que las escucha también, porque vamos en combo de tres. Nosotros les deseamos el mejor de los días.

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2: Buenos días, 8-7. Esto es de Intocable, el poder de tus manos.

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3: 8 de la mañana con 10 minutos. Eso es de los rojos. Etapa migajera.

0: las 8 de la mañana con 12 minutos en el 93.3. Muy, muy buenos días. Esto es de Germán Román y el Mexicano, lo que estamos escuchando aquí de fondito. Una de las agrupaciones invitadas a nuestro 32 aniversario de Cristal, que se va a poner buenísimo. Vamos a disfrutar de toda esta bella época de mi banda El Mexicano, de toda la quebradita, la música de Tecnobanda. Mi 722-213-13-8990, llamadas directas a cabina para que me digas la frase correcta. Yo escucho Radio Cristal 93.3 y tienes tu boleto. En el WhatsApp también te escucho, te saludo y la frase es la misma. Yo escucho Radio Cristal 93.3 y me dejas tus datos, tu nombre con tus dos apellidos, colonia, municipio, para que puedas ser acreedor a una de estas invitaciones dobles para el 32 aniversario de Cristal.
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0: Las 8:13.
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2: 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Las 8:19.

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1: Y la número uno, la banda Jerez, presente en el aniversario número 32. Oigan, felicidades a todos los peluqueros, a todos los y las estilistas. Hoy es el día del peluquero. Hoy también, en esta semanita, se celebra la Semana Mundial del Agua. Un recordatorio para poder y seguir cuidando nuestro tesoro más preciado que tenemos en este mundo, que es el agua. ¿Ok? Y respecto a este día mundial y a este festejo, a esta efeméride, te pregunto, ¿cada cuánto te cortas el cabello, mi guapurita? Cuéntame el chisme. Cuéntame la chisma. 8:25 en Cristal. Buenos días.
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1: Las 8:30. 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

0: y las 9.
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0: Buenos días, 8 de la mañana con 42 minutos en el 93.3. ¿Cada cuánto te cortas el cabello? Felicidades a todos los peluqueros, peluqueras. Felicidades también para todos los estilistas que hoy estamos pues en esta efeméride bonita de día del peluquero. Y por eso estamos preguntando eso, ¿cada cuánto te cortas el cabello? Hola Jazz, muy buenos días. Dicen en las redes sociales, pues cada 15 días, Moisés, Leti Avelino, yo me corto el cabello por lo regular cada mes y para la despuntada, ¿no? Saludos a la familia Avelino Aguilar que nos escuchan en la colonia Morelos en Sinacantepec. Hola, bonita mañana Jazz, cada 3 meses sale. ¿Cada 3 meses? Bueno, es que hay gente que le crece muy rápido el cabello y hay otras personas que están como débil con la cuestión del cabello y sí les crece lento, ¿no? Hola Jazz, muy buenos días. Pues yo cuando lo tenía corto, cada mes y medio, despunte. Ahora que lo tengo largo, pues cada 6 meses un despunte. Viene bien. Bonita mañana Jazz, Sebis Contreras, yo cada mes. Cada 6 meses, Martita Vázquez. Hola, hola, mi Jazz, cada 6 meses, que tengas un bendecido día. Pues yo cada vez que es necesario. Saludos, muy buenos días y gracias a la gente linda que anda participando con nosotros en redes sociales, a la gente que está mandando sus mensajitos de audio con sus datos para ganar boletos y atentos a las invitaciones que tendremos en la crista móvil en las diferentes dinámicas con el grillo. Buenos días, 8:43.
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2: Muy buenos días, es martes 25 de agosto de 2026. Soy Lupita Escobar. Estas son las noticias. Familiares y amigos de Diana exigen justicia después de localizarla sin vida. La joven de 18 años fue hallada en el municipio de Ocoyoacac. Su familia pide que el caso no se quede impune y que las autoridades investiguen hasta dar con él o con los responsables. La Secretaría de Educación, Ciencia, Tecnología e Innovación de la Ciudad de México lanzó la beca a universitarias y universitarios para Transporte y Más 2026, un programa que busca evitar la deserción escolar por motivos económicos mediante apoyos para gastos de traslado y permanencia académica. Mucho ojo con las bodas, Patito. En el Estado de México, la Arquidiócesis de Toluca detectó personas que están ofreciendo ceremonias religiosas sin contar con autorización de la iglesia. Incluso están entregando documentos que después pueden ser no reconocidos. Ya viene el serial Atlético Temuaya 2026, continúa con Vaquerrón el próximo 30 de agosto a las 8 de la mañana en San Lorenzo Oyamel, donde participantes podrán recuperar las tres letras ya entregadas y avanzar en el reto. Además, ya están confirmadas las siguientes carreras: 20 de septiembre, 17 de octubre, 8 de noviembre y 5 de diciembre en distintos puntos de Temuaya. Muchas gracias por su denuncia. Ciudadanas señalan trabajos incompletos de bacheo en la capital mexiquense. Aún no terminan Paseo Matlacincas y ya se fueron a Isidro Favela. Señalan que en la calle Alberto Einstein solo repararon una esquinita y mientras a unos 100 metros rumbo a Paseo Toyocan la vialidad sigue llena de baches y ahí hay un gran socavón. Piden que el trabajo sea completo y bien hecho, no solo donde alcanza la foto. Muchas gracias por su atención. Soy Lupita Escobar. Que tenga un excelente día.
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1: ¿Cómo estamos? Buenos días, son las 9:00. Despedimos a la señorita Yasmín Montserrat Colín. Ya va al descanso, regresa más al ratito, emocionada, contenta de que se acerca el gran aniversario, igual que un servidor. Preparados porque sí, si usted quiere escuchar esto, sí, tendremos boletos.
2: Quizá.

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1: Oigan, que tengan la mejor de las mañanas. Son las 9:03. Ah, qué bonita rola. Me despido. Me es de Luis Fonsi.

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1: No lo puedo creer, a dos días de nuestro aniversario, 27 de agosto. 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

0: Estamos preparándonos, señoras y señores. Este jueves en el recinto ferial de Metepec llega la música en vivo de El Mexicano. Juntos en un solo escenario, iluminación perfecta, producción majestuosa, recinto ferial, 32 años contigo y en vivo, Marco Flores y la Jerez de Zacatecas.
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0: Todo será baile y baile y baile desde que usted llega hasta que se termina nuestro evento. Sí, bailando por todos lados con su Super La Mar.
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0: Y estamos contentos de la vida porque ya, y nerviosos también, debo decirlo, siempre hay nervios. Ya se encuentra en la producción Jimenita. Hola, Jimenita, buenos días. Que hoy viene como Minion con su gorrito. Bienvenida. Yo soy Miguel Ángel Hoyos Bielma. Soy la comadreja, mido 1.85 y por eso entre más grande, más.
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0: Hoy tendremos muchas invitaciones a través de nuestras redes sociales, obviamente, también aquí en cabina, en nuestros teléfonos y en WhatsApp, pero en la crista móvil, demasiados más. ¿Dónde andará Grillo? Buenos días, ¿cómo andas, bro?
5: Comadreja, muy buenos días para ti, para toda la banda del 93.3 Micrófono.
6: Muy buenos días.
5: Buenos días, ¿están listos para regalar boletos?
6: Sí, señor.
5: Estamos listos, estamos preparados, tenemos invitaciones. Recuerde, los boletos no están a la venta. Mucha atención. No están a la venta. No se deje sorprender. Y aparte, los únicos medios donde usted puede encontrar boletos en las redes oficiales de Cristal, en la página de Manuel Rubí Radio, o bien también en la Crista Móvil o en cabina. Por favor, tenga mucho cuidado. Cuidado y no se deje sorprender, comadreja.
0: Es correcto, para que nada más acudan a nuestros canales y sepan de las dinámicas y participen, Grillo.
5: Exactamente, hay que tener mucho cuidado porque ya hay algunas páginas que quieren vender boletos. No se deje sorprender. La comadreja mencionaba la semana pasada una página que ya quería vender boletos. No están a la venta, comadreja.
0: Ya saben, y aparte, ¿sabes qué es lo peor, Grillo? Que hay personas que ya cayeron y ya agarraron, y seguramente son falsos los boletos que están vendiendo, así es que no hay venta de boletos.
5: Exactamente, no, por favor, no lo haga, compa, no lo haga. Mejor busque la Crista Móvil o en el peor de los casos, o en el mejor de los casos, mejor dicho, vaya directamente a las oficinas y con todo gusto le van a obsequiar sus invitaciones. Como dije, nosotros en esta ocasión nos dirigimos hacia San Salvador Tizatlali. San Salvador Tizatlali, vamos en camino y llevamos invitaciones dobles. Estaremos ahí en la delegación, así que prepárense. San Salvador Tizatlali, vamos en camino. Más tarde estaremos en San Jerónimo Chicastuerca, San Jerónimo Chicahualco, y estaremos también en San Felipe Tlalmimilolpan, y por la tarde, mucha atención, por la tarde estaremos visitando San Lorenzo Tepaltitlán. San Lorenzo Tepaltitlán, hoy por la tarde nos están pidiendo invitaciones de ese lado, con todo gusto. Estamos revisando todos los comentarios de la gente en redes sociales, que vengan aquí, vengan allá, créanos, estamos viendo lo humanamente posible para visitar todos los lugares. En esta ocasión nos dirigimos hacia San Salvador Tizatlali. San Salvador Tizatlali, vamos en camino, prepárense, vamos justo a la delegación con invitaciones dobles. Vaya preparando su manita, la frase "yo escucho Cristal". Recuerde, en la palma de su mano escriba la frase "yo escucho Cristal", y así de fácil gana invitación doble para estar con nosotros en el 32 aniversario de la Plataforma Musical de México. Ya pasado mañana ya llega la fecha, y tú que nos estás escuchando, tienes que estar ahí. Comadreja, yo regreso contigo.
0: Gracias, Grillo, ahí está la ubicación. En un rato más ya está el preventivo para que vaya preparándose, almuerce rico, vaya con bastantes ganas y gane invitaciones con el Grillo en la Crista Móvil. 9:13, vamos corriendo a la pausa. Es el horario, es al aire y es el 93.3 y es el 32 aniversario. Fuga, regresamos.
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0: Buenos días, son las 9:13.
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3: Con 19, bueno, ya, de una vez, comadreja, va, dale con todo. Vía telefónica, frase ganadora, tienes tus invitaciones. 213-389 y 213-390.
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3: Esto es del grupo Los Extraños.

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1: 9:23, te acompañamos rumbo al trabajo. Seguramente se te hizo un poquito tarde. O un muchito, ¿verdad? Tranquis, ya casi llegas. Relájate, respira. ¿Ya qué puedes hacer? ¿Va? Más que escuchar música. Que te relaje como esta.
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1: 9:23. Oh,

0: ¿Y sabes qué haría yo en tu lugar? Marcar 213-389 y 213-1390 para ganar invitaciones y ver de frente a mi banda el mexicano.
1: Me siento muy contento, me siento muy feliz. Ya es
0: a mi compa, el bigotón, el morro, todas las chicas ese día. Ven, Alex, ayúdame a gritar, por favor. Una, dos, tres. Ay, no te pases, tú sí estás emocionado, ¿eh? Raúl Hernández.
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0: Y por quien también van a gritar en el escenario es al Grillo. Grillo, cuéntamelo, ¿dónde andas, vato?
3: Gracias, comadre. Nosotros ya llegamos a San Salvador, Tizatlali. Atención, nos encontramos exactamente bajo el tanque elevado a unos pasos de la delegación. Mucha atención, ya tenemos gente que nos vino a visitar. ¿Su nombre?
4: Edgar.
3: Edgar, platíqueme, ¿qué agrupación va a ir a ver este día?
4: Vamos a ir a ver a este...
3: ¿A quién?
4: Es que hay muchos que son muy buenos,
3: pero,
4: la verdad.
3: ¿Quién te va a llevar?
4: Pero vamos a ir con una amiga.
0: ¡Ah, cale!
3: Y ahí mi invitación. De ese lado también tenemos a...
5: Jorge Flores.
3: Cayo, ¿a quién vas a ir a ver esta noche?
5: A todos, me gustan todos. Voy con mi esposa.
3: Bueno, pues envíale un saludo.
5: Un saludo para todos desde aquí de San Salvador.
3: Hola,
5: mi amor, te mando un saludo.
3: ¡Ay, pero para mí! ¡Ahí se fue para la comadreja!
0: ¡Échale, échale!
3: Bueno, nos vemos ese día, el próximo jueves. Tenemos una cita, así que a toda la gente que quiere invitaciones, los estamos esperando exactamente bajo el tanque elevado a unos pasos de la delegación en San Salvador, Tizatlali. Estaremos aquí alrededor de una media hora para que se den cita. Ya saben, la condición en la palma de su mano, escriban la frase, yo escucho cristal, y así de fácil ganan invitación doble para estar con nosotros este jueves. Ya llega la fecha que todo mundo estaba esperando, ya llega la noche más esperada de este 2026. Comadreja, yo regreso contigo. Recuerden, San Salvador, Tizatlali, bajo el tanque elevado a unos pasos de la delegación. Regresamos a cabina, 32 años contigo.
0: Es correcto, gracias, Grillo. Ya escucharon, San Salvador, Tizatlali. Ahí están un buen ratito entregando invitaciones, cortesías dobles para nuestro aniversario. 9:28. Voy corriendo a una breve pausa comercial. Sigo atendiendo llamadas fuera del aire y también a través de WhatsApp. Ya, mándame tu audio en WhatsApp. La frase, yo escucho Cristal 93.3. Dale parejo, dale bonito. Pausa y regresamos, 9:28.
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0: 9:33 de regreso en la frecuencia de altura. Hola, buenos días. Buenos días.
1: Buenos días.
0: Buenos días.
1: Yo escucho Cristal 93.3.
0: ¿Cómo se llama la guapa?
1: Cristina Hernández.
0: ¿De qué municipio?
1: San Mateo Atenco.

0: 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Tus vecinos.
1: Buenos días, 9:37.

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1: Yo escucho Radio Cristal 93.3. ¿Podrían regalarme boletos para el baile de aniversario, por favor? A nombre de Cecilia Hernández Ávila.
2: Me parece perfecto, Ceci, ya son tuyos tus cortesías. Sí, a través de nuestro número de WhatsApp, está el 722-213-1389. Recuerda, WhatsApp o también a través de la línea telefónica 213-1389 y 213-1390. Son las 9:41. Hola. Hola. Hola, hola, hola, hola. No quieren contestar aquí, ni modo. Voy de volada a la pausa. Recuerda que en punto de las 10 tendremos el recuerdo, la trayectoria, la música en Memorias de Cristal. Vámonos a la pausa corriendo. Son ya las 9:42. Esta es la frecuencia de altura. 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
1: Lupita, lunes 14 de septiembre.

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4: Gracias, qué bonita. Gracias, felicidades, Calu. Ya tienes tus invitaciones dobles vía WhatsApp 722-213-389. Continuamos con la música y es del buen muchachón Germán Montero.
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13: Muy buenos días, es martes 25 de agosto del 2026. Soy Lupita Escobar. Estas son las noticias. La Cruz Roja Toluca alerta sobre certificados médicos falsos que utilizan indebidamente su nombre y su logotipo. La institución pide a la población verificar la autenticidad de estos documentos que cuentan con firma médica, sello oficial y un código QR con los datos del paciente. México no permitirá que fuerzas extranjeras operen en su territorio. El secretario de Seguridad Omar García Harfuch dejó claro que la Constitución lo impide. En respuesta a la postura de Estados Unidos de reservarse el derecho a una eventual intervención militar en México. Sigue la crisis del sector salud, la falta de insumos, las malas condiciones laborales y el presunto abuso de poder llevaron a personal de enfermería del Instituto Nacional de Pediatría a manifestarse frente al hospital. Denunciaron además que trabajadores con más de 3 años de servicio siguen sin basificación. Con una enorme lona con el mensaje Fuera Rocha, manifestantes se concentraron en las inmediaciones del Palacio de Gobierno de Culiacán para exigir la salida definitiva de Rubén Rocha Moya como gobernador de Sinaloa. Muchas gracias por su denuncia ciudadana. Alerta en la Magdalena Ocotitlán en Metepec. Vecinos denuncian asaltos cometidos por los motorratones que incluso están armados. Señalan que el punto más grave es la calle Francisco Villa porque no hay vigilancia. Muchas gracias por su atención. Soy Lupita Escobar, que tenga un excelente día.
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Muy buenos días, son las 10 de la mañana con un minuto, es el 93.3, martes completamente en vivo, 25 de agosto, correspondiente a este maravilloso día. Les mandamos un fuerte abrazo y sobre todo agradecimiento por permitirnos ser su compañía como todos los días en este maravilloso espacio dedicado al recuerdo, dedicado a las canciones e historias que siguen dejando huella.

0: es.
1: 10:04, en la producción se encuentra Jimena, mi nombre es Miguel Ángel Hoyos Bielma, preparado y atento para leerte, para escucharte y atender tus solicitudes de canciones, de saludos. Hoy posiblemente hay algún festejo muy especial que quieres compartir con nosotros y vamos a agradecer que nos lo hagas saber, para así que también todo nuestro auditorio lo sepa y lo festeje contigo. Son ya las 10:04.

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Es la música de Los Bríos, se llama Tengo Miedo. Excelente mañana a todos. Son las 10:07. Estas son tus memorias de cristal.

0: 10 con 10. Y bueno, gracias a los que nos siguen escribiendo y también marcando por sus invitaciones. Vamos a regalar en este espacio también cortesías vía telefónica y en WhatsApp, acompañado de una petición musical. Nos piden sus cortesías, ¿les parece? Pero únicamente por audio, audio de WhatsApp, una canción seguido de su petición de cortesías. 10 de la mañana con 10 minutos. Jorge Romero sigue en nuestra crista móvil regalando muchas cortesías. ¿Dónde se encuentran, Jorgito?
1: Gracias, Miguelito. Muy buenos días para ti, para toda la banda de Memorias de Cristal. Qué gusto que nos estén acompañando en esta mañana. Ya el próximo jueves estaremos disfrutando de una noche espectacular. Y usted es la estrella de cristal, que no se le olvide, ¿eh? Nosotros ya tenemos ubicación. Nos encontramos con nuestros amigos y vecinos de San Jerónimo, Chicahualco. Atención, amigos y vecinos de San Jerónimo, Chicahualco. Nuestra ubicación, nos encontramos sobre 5 de mayo, esquina Calzada Metepec. Calzada Metepec. Metepec, esquina 5 de mayo, 5 de mayo, esquina Calzada Metepec, justo frente a la delegación y al tanque elevado. Donde usted ubique el tanque elevado y la delegación, nosotros ahí estamos con invitaciones dobles para que nos acompañe el próximo jueves, ya pasado mañana, al recinto ferial de Metepec a disfrutar de una noche inolvidable. Una noche en la cual tenemos que bailar, tenemos que cantar, tenemos que gozar y disfrutar 32 años de tu estación. Así que te repito la ubicación, nos encontramos en 5 de mayo, esquina Calzada Metepec. Calzada Metepec, esquina 5 de mayo, frente a la delegación, bajo el tanque elevado en San Jerónimo, Chicahualco. La condición, ya se la saben, en la palma de su mano escriba la frase: yo escucho cristal, y así de fácil gana. Invitación doble. Repito, ¿dónde estamos? 5 de mayo, esquina Calzada Metepec, en San Jerónimo, Chicahualco, frente a la delegación. Momento de regresar a cabina. Estás escuchando Memorias de Cristal. 32 años contigo, 32 años siendo parte de tu historia.
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0: Buenos días, son las 10 con 12.
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2: Una canción emblemática dentro de nuestros recuerdos y es esta de los Freddys. Déjenme llorar. Son las 10 de la mañana con 16 minutos.

municipios donde nuestra frecuencia se escucha y sintonizan diariamente, gracias, Sinacantepec, Lerma, Toluca, amigos de Villa Victoria. Hola, ¿cómo están? Buenos días.

0: 10:24, buenos días.
1: Hola, buenos días.
0: ¿Con quién tenemos el gusto? Mande.
1: Con Beatriz Romero. ¿Me puedes dar una canción de los Yonix, por favor?
0: Muy bien, con mucho gusto. ¿A quién se la vas a dedicar?
1: A mi hijo David, Alejandro.
0: ¿Está contigo o está un poquito lejitos?
1: Está un poquito lejitos.
0: Pero está en sintonía.
1: Estoy trabajando, pero estamos bien, bien.
0: ¿Eh? Oye, ¿ya desayunaste? Compártenos tu desayuno, por favor.
1: Sí, desayuno chilaquiles verdes.
0: ¡Qué rico! ¿Con bolillito? ¿Sí?
1: Con bolillito, exactamente.
0: ¿Y qué tal la salsa? ¿Cómo estaba?
1: Cosa.
0: Riquísima. Muchas gracias. Oye, a ver, cuéntame una canción de los Yonix y también me solicitaste y
1: también
0: algo más.
1: Quiero cortesías de aniversario, por favor.
0: Ya son tuyas. Cuéntame, obviamente, con tu hijo y con quién más. Si yo en este momento te regalara otra cortesía más, ¿con quién irías? ¿A quién invitarías?
1: Con mi esposo.
0: ¿Cómo se llama tu esposo?
1: Se llama Ricardo.
0: Muy bien, pues Ricardo, tu pequeño y tú ya están en nuestro aniversario número 32. No me cuelgues, por favor, y que tengas la mejor de las mañanas.
1: Muy gracias, igualmente, gracias.
0: Un fuerte abrazo, son las 10:26.

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10: De la mañana con 33 minutos, una canción de los Bukis, comadreja, por favor, buenos días, estamos al pendiente, ya con nuestras cortesías, ya estamos ansiosos por llegar a festejar con ustedes el 32 aniversario de Cristal, por favor, desde el municipio de San Mateo Atenco a la escucha, muchas gracias.

0: 10:38, atención amigos de Infonavit San Francisco. Buenos días a todos ustedes. Nuestra crista móvil va rumbo allá.
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0: Infonavit San Francisco, cortesías de nuestro aniversario.

0: Ya son las 10 de la mañana con 45 minutos. En el 93.3 les decía que estuvieran atentos, Infonavit San Francisco, para nuestras ubicaciones. Y ya, tenemos vía telefónica a Jorge Romero, que seguramente está feliz de la vida de saludarles, obviamente, en esta mañana y de entregarles cortesías de nuestro 32 aniversario. ¿Es correcto, Jorge?
1: Efectivamente, Miguel, nosotros ya llegamos a Infonavit San Francisco y nos da mucho, mucho gusto ver caras conocidas, nos da mucho gusto saludarles. Gracias a la gente de San Jerónimo, Chicahualco, de San Salvador, Tizatlali, que acudieron al llamado, es momento de movernos y ya llegamos a Infonavit San Francisco. Nos encontramos sobre Avenida Gobernadores, repito, sobre Avenida Gobernadores, frente al Centro Social y al Tanque Elevado, ¿eh? Nos encontramos muy bien ubicados para que usted llegue y solicite sus cortesías para que pasado mañana estemos disfrutando de un aniversario más, 32 años contigo. Repito, donde estamos, sobre Avenida Gobernadores, frente al Centro Social y al Tanque Elevado en Infonavit San Francisco. Ya sabe la condición, en la palma de su mano escriba la frase "Yo escucho Cristal" y con todo gusto le estaremos dando invitaciones para que este jueves ya nos acompañe a disfrutar de una noche extraordinaria. ¿Dónde nos encontramos? Sobre Avenida Gobernadores, frente al Centro Social y al Tanque Elevado en Infonavit San Francisco. 32 años contigo, 32 años formando parte de toda tu vida. Regresamos a Kevin.
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0: 9 minutos nos separan de las 11. Seguimos con más música en Memorias de Cristal
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5: Muy buenos días, es martes 25 de agosto del 2026. Soy Lupita Escobar. Estas son las noticias. Hoy la Secretaría de Educación Pública abre una plataforma con más de 37 mil espacios en universidades públicas para que más jóvenes puedan acceder al nivel superior cerca de sus casas. No tiene empleo, viene la Feria del Empleo, Innovación y Emprendimiento 2026 el próximo 7 de septiembre. Explanada del Auditorio Municipal de San Cristóbal en Huixquilucan, de 10 de la mañana a 4 de la tarde. Asegura el IMSS Bienestar que va a ampliar su capacidad de servicios médicos gratuitos con la instalación de nuevos consultorios para atención primaria que empezarán a operar entre enero y febrero del próximo año. Por primera vez en 53 años de historia del IAPEM, el municipio de Temuaya obtuvo el primer lugar en gestión municipal gracias al proyecto de la Clínica de Salud Mental, una iniciativa impulsada por la alcaldesa Berenice Carrillo Macario para fortalecer la atención psicológica y psiquiátrica de la población. El reconocimiento fue entregado por la gobernadora, la maestra Delfina Gómez Álvarez, durante la ceremonia conmemorativa del 53 aniversario del IEPEM. Bajo la dirección de su rector José Levi Domínguez Moreno, el Instituto Ejecutivo Mexicano se ha consolidado como una opción educativa, con programas de bachillerato tecnológico, 11 licenciaturas, maestrías, doctorados y la especialidad en Derecho Migratorio, a través de sus modalidades presencial ejecutiva sabatina y en línea, y dos planteles en Capulua. La institución facilita el acceso a la educación superior y de posgrado, respaldado por la validez oficial ante la SEP y certificación Red Conocer. Muchas gracias por su atención. Soy Lupita Escobar. Que tenga un excelente día.
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0: lengua, Lupita.
1: Continuamos con la música en la frecuencia de altura en esta mañana de martes. Se llama Lindos Ojos. El grupo Guateque, preparados, la Crista Móvil anda visitando muchas colonias, muchos municipios en este increíble día con más cortesías en cabina. Obviamente también tenemos

0: Guateque de Tierra Fría, señoras y señores, son ya las 11 de la mañana, que 9 minutos nos vamos en vivo con los traileros del norte. Menos mal, la música norteñita para agarrarse con quien quiera. Puede llevar, fíjese, está desde la vecina, si es que está soltero, ¿verdad? Está con la cuñada, si es que está con pareja. Y con la suegra, si también tiene pareja. Para que agarre bien valor. Obviamente, la música de norteñita y la música de cumbia va cortesía de los Yes and Yes. Vía telefónica, seguimos entregando invitaciones dobles. 213-389 y 213-1320. Y también por WhatsApp, 722-213-1389. Ya saben la frase ganadora, por WhatsApp, grábame un audio, mándalo y ganas cortesía. Saludos muy especiales para mi buen amigo El Manchas del 286 Torres del Bicentenario Transporte Público. Que ya pase por su boleto de parte del Panzazú. No es cierto, del Panzapú. Bueno, de que tiene panza, igual que un servidor. Saludos, vamos a la pausa, continuamos con más 11 con 10.
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0: Son las 11:11.
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1: Continuamos con más música, 11 con 18. Se llama Quiero gritar que te amo. Grítalo, sí, que todo mundo te escuche. Total, ¿qué? Digo, ¿no? Venga, el más, yo te cuento. Una, dos, tres.

0: Oigan, y anoche que sueño con el Jorge Domínguez de Superclass. Esto es neta, ¿eh? ¿Por qué se los comento? Porque son mis cuates. Te los juro, soñé con el Jorge Domínguez, que andábamos en un evento y me acordé por esta canción con el buen Alex Intec. Bueno, por si andaban con el pendiente, 11:25, señoras y señores. Vámonos en vivo ya este jueves en el escenario. Mi banda, El Mexicano. Como todos los días, tenemos que estar de buen humor, por favor, contagiarlos. Así como Jimena, como un servidor, venimos siempre de buen humor. Bueno, yo un 20%, Jimena un 5%, pero de que viene, viene. Usted seguramente está también contento y prepárese. Y si no está contento porque no ha ganado cortesías, tranquilo, relájese, señorita, aguante, aguante.
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1: ¡11:31!

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0: el telón vuelve a abrirse. 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

0: Que estoy prohibido. 11:41, los Yayes estarán presentes en nuestro aniversario del 933. Y yo saludo al aire vía telefónica. No hay nadie. ¿Es en serio? Quizás como. Bueno.
1: Yo escucho Cristal 93.3.
0: Pero con más ganas, va. Hagamos de cuenta que no sucedió nada aquí. Hola, muy buenos días.
1: Yo escucho Cristal 93.3.
0: Bueno, ya le aumentó un poquito. ¿Cómo se llama la señorita?
1: María del Carmen.
0: Oye, ¿y de qué municipio nos estás llamando, Mari Carmen?
1: De aquí, de San Lorenzo.
0: Va que va, ya tienes tu cortesía. No me cuelgues, por favor, aguántame tantito. 11:42, señoras y señores, en vivo. La Jerez de Zacatecas.
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3: 11:47, cantan los muchachos de La Adictiva y el Xavi. Saludos, música.

0: hacía este video muy especial para la radio 93.3 FM Radio Cristal. Queremos felicitarlo por sus 32 años de trayectoria. Gracias por expandir la música, por compartirlo. Le mandamos un abrazo desde Mazatlán, Sinaloa. Somos la banda Los Recoditos.
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0: Vámonos, señoras y señores, porque aquí jalan las patrullas, diría mi abuelita. Gracias a Jimenita, que estuvo en la producción. Gracias a todos ustedes que nos permitieron ser su compañía en esta mañana tan increíble. Gracias, Jimenilla.
1: Que tengan un bonito día.
0: Es correcto. Gracias. Se quedan con Brian Núñez, que seguramente estará regalando más boletos. Oigan, y la comadreja hoy por la tarde saldrá a regalar invitaciones por ahí, cerquita de ustedes. Les vamos a anticipar, así que prepárense. Ayer tuvimos por la noche de 9 a 10 gran aceptación, entonces vamos a replicar esa situación tan bonita. Gracias, se quedan con Brian Núñez. Regresamos nosotros en punto de las 6. ¡Toman sopita! ¡Fuga!

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2: 11:54.
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3: Esta es la oración del mediodía.
4: Señor Jesús, tú denuncias la hipocresía de la gente religiosa de tu tiempo, porque se quedaban en meras prácticas exteriores, como pagar el diezmo de la menta, del anís y del comino, y descuidaban lo más importante de la ley, que era la justicia, la misericordia y la fe. Así también somos nosotros, cumplimos con meras prácticas exteriores, como pagar mandas sin sentido, pero no cambiamos nuestra conducta. Seguimos de viciosos, de adúlteros, de ladrones, de extorsionadores, de corruptos y de mentirosos. De nada sirve lo que hagamos por nuestras tradiciones si no van acompañadas de una verdadera y auténtica vida cristiana. Concédenos una fe que nos ayude a ser perseverantes, que nos ayude a ser verdaderamente cristianos y gente de Dios.
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5: El ángel del Señor anunció a María
6: y concibió por obra del Espíritu Santo.
5: Dios te salve María, llena eres de gracia, el Señor es contigo. Bendita eres entre las mujeres y bendito el fruto de tu vientre Jesús.
6: Santa María, Madre de Dios, ruega por nosotros los pecadores, ahora y en la hora de nuestra muerte. Amén.
5: He aquí la esclava del Señor.
6: Hágase en mí según tu palabra.
5: Dios te salve María, llena eres de gracia, el Señor es contigo. Bendita eres entre las mujeres y bendito el fruto de tu vientre, Jesús.
6: Santa María, Madre de Dios, ruega por nosotros los pecadores, ahora y en la hora de nuestra muerte. Amén.
5: Y el Verbo se hizo carne
6: y habitó entre nosotros.
5: Dios te salve María, llena eres de gracia, el Señor es contigo. Bendita eres entre las mujeres y bendito el fruto de tu vientre, Jesús.
6: Santa María, Madre de Dios, ruega por nosotros los pecadores, ahora y en la hora de nuestra muerte. Amén.
5: Ruega por nosotros, Santa Madre de Dios,
6: para que seamos dignos de alcanzar las promesas de nuestro Señor Jesucristo. Amén.
5: Oremos. Infunde, Señor, tu gracia en nuestros corazones, para que los que hemos conocido por el anuncio del ángel la encarnación de tu Hijo Jesucristo, por su pasión y su cruz, seamos llevados a la gloria de la resurrección, por el mismo Jesucristo nuestro Señor.
6: Amén.
5: Gloria al Padre, y al Hijo, y al Espíritu Santo,
6: como era en el principio, ahora y siempre, por los siglos de los siglos. Amén.
5: Ángel de Dios, que eres mi custodio, ya que la soberana piedad me ha encomendado a ti, ilumíname, guárdame, rígeme y gobiérname.
6: Amén.
5: Que el auxilio divino permanezca siempre con nosotros.
6: Amén.
5: Y la bendición de Dios Todopoderoso, del Padre, del Hijo y del Espíritu Santo, descienda sobre ustedes y les acompañe para siempre.
1: Amén. 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

Buenas tardes, son las 12 en punto. Bienvenidos a este Martes de Exitómetro. Yo soy Brian Núñez. Acá está don Marco Flores y la Jerez se llama Volveré. Quédate conmigo de aquí hasta en punto a las 13. Ponte cómodo.

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2: Son las 12 con 7 minutos. Márcame la multilínea. ¿Quieres tus invitaciones para nuestro 32 aniversario? Bien fácil. Márcame la multilínea y grítame la frase: yo escucho Cristal 93.3 y te voy a dar tu boleto. Venga, son las 12 con 7 minutos.

0: grandes. Pero al final quedamos a debernos.
1: Son las 12 con 9 minutos. Vamos a la multilínea 722-213-1389 y 90. Grítame la frase ganadora completita. Yo escucho Cristal 93.13 para que estés con Don Raúl Hernández Jr. el próximo 27 de agosto allá en el recinto federal de Metepec. Hola, híjole, se nos fue la llamada acá. Hola, Cristal, muy buenas tardes.
2: Yo escucho Cristal 93.3.
1: ¿Cómo te llamas, amigo mío?
2: Uriel.
1: ¿Qué onda, Uriel? Ya tienes tus boletos, Uriel. No me vayas a colgar, por favor, Uriel, ¿va?
2: Gracias.
1: Por favor, no me cuelgues. Hola, Cristal, muy buenas tardes. Se nos fue la llamada acá, 722-213-1389 y 722-213-1390 para que te lleves tu boleto para que estés en el 32 aniversario de Cristal. Hola, muy buenas tardes, Cristal.
3: Yo escucho Cristal 93.3.
1: Hola, ¿cómo te llamas, hermosísima?
3: Sofía Rodríguez.
1: ¿Cómo, Rocío?
3: Sofía Rodríguez.
1: Sofía preciosa, no me vayas a colgar, ya tienes tu boleto, Sofía, va, porfa, no me cuelgues, mi
3: gracias.
1: Amor. Gracias, no me vayas a colgar, Sofía. Oye, nosotros vamos a la pausa, ya venimos, márcame y te voy a dar tu boleto, márcame.
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1: Son las 12 con 11 minutos.
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1: Hoy es el momento de saludar al grillito que está con los amigos del Grupo Colegio Mexiquense. ¡Adelante, amigo mío!
8: Gracias, Brian. Efectivamente, nosotros transmitiendo desde la carretera San Felipe Tlamimilolpan, colonia La Curva, donde estamos con nuestros grandes amigos del Grupo Colegio Mexiquense. Me encuentro con el licenciado Alan. Siempre es un gusto saludarlo, que nos va a platicar de cosas muy importantes, las maestrías. Licenciado, gracias por la invitación.
9: Así es, mi querido Grillo. Bueno, pues muy buenas tardes a todos. Y como siempre, el gusto es nuestro tenernos aquí en Grupo Colegio Mexiquense. Y bueno, recordarte que ya estamos en la recta final de inscripciones, pero todavía tenemos espacios para todos aquellos. Y como bien lo mencionas, ahorita te vamos a hablar de nuestras 12 maestrías, las cuales es en formación docente, innovación educativa, desarrollo humano, educación especial, alta dirección y liderazgo, gestión de la calidad y productividad, perito evaluador, juicios orales, derecho constitucional, derechos humanos, dirección de organizaciones de la salud, medios digitales y tecnologías. Algo importante, mi querido Grillo, es que, bueno, tienen una duración de 1 año 4 meses y la vas a poder estudiar en un turno ejecutivo, que es únicamente los días sábados, o bien totalmente en línea. Pero bueno, algo también de suma importancia es que a todos aquellos que nos están escuchando y aún no se han titulado, esta es una modalidad para que nosotros podamos tramitar también todo el su esquema de titulación a través de nuestras maestrías. Entonces, pueden venir, pedir información y, bueno, pues obviamente inscribirse, que es lo mejor de todo, mi grillo.
8: Mencionabas que estamos casi por cerrar inscripciones. ¿Hasta cuándo tienen los chavos para aprovechar?
9: 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Entonces, todavía están a tiempo, pueden venir esta semana a inscribirse con nosotros. 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
8: Correctísimo, pues es momento de regresar a cabina. 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

0: 22 minutos en el 933. ¿Quieres tus boletos para este 32 aniversario de Cristal? Márcame y acuérdate que el grillito está con los amigos del grupo Colegio Mexiquense y tiene muchas, muchas sorpresas para ustedes. Así que prepárate porque se va a poner bien bueno. Hola, Cristal, muy buenas tardes.
1: Buenas tardes, yo escucho Sonido Cristal 93.3.
0: ¿Cómo te llamas?
1: Omar Prado Ángeles.
0: ¿Qué onda, mi Omar? ¿En dónde nos escuchas, Omar?
1: Aquí en Toluca.
0: Mi querido Omar, ya tienes tu boleto para el 32 aniversario de Cristal. No vayas a colgar, Omar, por favor, manito.
1: Gracias.
0: Venga, amigo, no me cuelgues, por favor, Omar. No vas a colgar. Vamos a la multilínea, 722-213-1389. Hola, Cristal, buenas tardes.
2: Hola, buenas tardes.
0: Hola.
2: Escucho Cristal 93.3.
0: Hola, mi amor, ¿cómo te llamas?
2: Reina Flores Becerril.
0: Mi querida reina preciosa, ya tienes tu boleto. ¿En dónde me escuchas?
2: Aquí en Infonavit, San Francisco.
0: Venga, no me vayas a colgar, reina hermosa, ¿va? Y ahorita tomo tu dato. No me cuelgues, por favor, hermosa. Nosotros vamos a pausa. Ya venimos a las 12:23. No te vayas.
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0: Viajamos hasta el Grupo Colegio Mexiquense. Grillito, cuéntamelo todo, manito.
4: Gracias, Brian. Nosotros continuamos. Y si tú estás pensando en estudiar alguna licenciatura relacionada con la salud, es la oportunidad de que pongas mucha, mucha atención. Licenciado Alan, ustedes también tienen esta licenciatura en Grupo Colegio Mexiquense.
5: Efectivamente, mi querido Grillo, para todos aquellos, como bien te comentaba en la intervención pasada, ya estamos en el cierre, en la recta final de cierre de inscripciones. Ya nada más tenemos prácticamente esta semana, pero todavía tenemos lugares para todos aquellos que su intención es estudiar alguna licenciatura de salud de vida. Nosotros contamos con la licenciatura en enfermería, nutrición, psicología, educación física y deportes, que es nueva, y también la nueva licenciatura en fisioterapia. Todas estas licenciaturas las vas a poder estudiar en un sistema escolarizado de lunes a viernes y también en puros días sábados, que es el turno ejecutivo. Lo importante de esto, mi querido Grillo, es que por cierre ya de inscripciones estamos dando lo que es la inscripción gratis. La colegiatura de agosto, que ya iniciamos, va también por nuestra cuenta y únicamente vas a pagar la mitad de colegiatura del mes de septiembre, si vienes y te inscribes de aquí hasta el día sábado. Así como escucharon, inscripción gratis, colegiatura de agosto va condonada por nuestra cuenta y la inscripción de septiembre va al 50% de descuento, solamente para todos alumnos que vengan y se inscriban de aquí hasta el día sábado.
4: Es la oportunidad, chavos, no dejen pasar este momento. Ya saben, una mejor promoción no la van a encontrar en ningún otro lado, así que los esperamos en Grupo Colegio Mexiquense. Licenciado Alan, pues reiterar la invitación a los chavos que sigan estudiando, que se sigan preparando.
5: Así es, estas licenciaturas que te comentaba tienen una duración de 3 años, son sistemas cuatrimestrales, y únicamente enfermería es un sistema semestral con duración de 4 años. 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
4: 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Regresamos a cabina.
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1: 12:31. Acá están los juicios. Se llama Un Bebito con tus ojos. A las 12:31 es la música nueva de Cristal. ¿Quieres tus boletos para este 32 aniversario? Márcame la multilínea y grítame la frase completa y te doy tus boletos.

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2: Son las 12:34, no te lo puedes perder. Grupo Laberinto, Fidel Rueda y los Buitres de Culiacán, allá en Guadalupita, el próximo 14 de septiembre. Va a estar espectacular. Es lunes, aparta la fecha, va a estar bien bueno.

0: a la multilínea 722-1313-89. Hola, Cristal, muy buenas tardes.
1: Buenas tardes.
0: Hola, corazón, grítame la frase ganadora.
1: Yo escucho Cristal 93.3.
0: ¿Cómo te llamas, hermosa?
1: Saraí.
0: Mi querida Sarita, ya tienes tu boleto, no me vayas a colgar, Sara, porfa, ¿va?
1: Sí.
0: Gracias, Sara. Hola, Cristal, muy buenas tardes.
2: Hola, buenas tardes.
0: Hola, buenas tardes.
2: Mi nombre es Jorge Alberto García Quintana, yo escucho Cristal 93.3.
0: Mi querido Jorge Alberto, no me vas a colgar y tomo tus datos, ¿va, Jorge?
2: Claro, gracias.
0: Gracias a ti, amigo mío, no me cuelgues, por favor, y enseguida tomamos tus datos. Vamos a la pausa, no nos tardamos, ya regresamos.
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0: Momento de volver con el grillito hasta Grupo Colegio Mexiquense. Amigo mío, te escuchamos.
4: Gracias, Brian. A todos los chavos que aún no se deciden y que están por estudiar su prepa, no se preocupen, que no les ganen las prisas y no tomen decisiones apresuradas. Grupo Colegio Mexiquense es la mejor opción, licenciado Alan.
5: Así es, mi querido Grillo. Bueno, pues todavía estamos a tiempo. Es la última semana ya prácticamente de inscripciones. Ya estamos en la recta final, pero aún tenemos espacios para todos aquellos que quieran estudiar su preparatoria aquí con nosotros. Te platico que manejamos dos modalidades. Una que es tu preparatoria en sistema semestral con duración de 3 años y la otra que es en sistema cuatrimestral con duración de 2 años. Pero si lo tuyo es estudiar tu preparatoria con una carrera técnica al mismo tiempo, ¿qué quiere decir esto? Bueno, que es tu preparatoria y al finalizar también te vamos a dar lo que es tu título y cédula profesional como técnico en la especialidad. Tenemos administración, arquitectura, contabilidad, dietética, diseño gráfico digital, enfermería general, mecánica automotriz, puericultura, soporte y mantenimiento de cómputo, turismo, trabajo social y paramédico. Todas estas especialidades van acompañadas de tu preparatoria. Para estos tenemos lo que son modalidades escolarizadas de lunes a viernes de 8 de la mañana a 2 de la tarde o bien también la vas a poder estudiar los días sábados de 8 de la mañana a 4 de la tarde. Todo esto va acompañado de talleres artísticos, deportivos y culturales. Y bueno, mi querido Grillo, la promoción, inscripción totalmente gratis, colegiatura de septiembre al 50% de descuento y la de agosto va por nuestra cuenta.
4: Perfectísimo, y aparte recordarles que todavía es válida la promoción que tenemos de la rifa que se va a llevar a cabo con todos los que se inscribieron, ¿no?
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4: Bueno, pues licenciado, muchísimas gracias. 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

0: para mis amigos de Radio Cristal, de parte de sus amigos Los Ángeles Flaco, y felicitarlos por estos 32 años llevando toda nuestra música a los oídos de toda la gente que los escucha. Dios me los bendiga y que sigan los éxitos, Radio Cristal.
1: Ellos son los Traileros del Norte con Juan Tavares, se llama esa, a las 12:49. Y los Traileros del Norte es una figura confirmada para nuestro 32 aniversario allá en el Recinto Federal de Metepec el próximo 27 de agosto. Tienes que vivirlo.

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1: Son las 12:52. Ella es Rubí Escobar con los Cardenales de Nuevo León. Se llama Albert. Ya viene Marco Flores y la Jerese allá en el recinto federal de Metepec. El 27 de agosto al 32 aniversario de Cristal. ¡Vívelo!

12:55. ¿Quieres tu boleto para nuestro 32 aniversario? Ojo, lo voy a regalar por WhatsApp. Mándame un WhatsApp de audio y tienes que decirme: Brian, yo escucho Cristal 93.3. Y así te voy a dar tu boleto, ¿va? Mándame tu WhatsApp de audio. Tienes que decirme: Brian, yo escucho Cristal 93.3. Y te doy tu boleto. Vamos a la pausa, ya venimos a las 12:55.

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0: La 1:05 en el 933. Oigan, tengo sorpresa a través de el 933 porque el próximo 29 de agosto se presenta en el Palenque de Metepec en su gira por su 35 aniversario. El poeta del amor, Pancho Barraza, que lo tengo aquí en la cabina. Hola, mi querido Pancho, ¿cómo estás? Buena tarde.
1: ¿Cómo estás, compadre?
0: Oye, bien, bienvenido a Cristal, querido Pancho. Qué gusto poder saludarte en esta tarde.
1: Igualmente, el gusto es mío, totalmente mío.
0: Oye, pues ya lo dijimos al inicio de esta breve plática, el próximo 29 de agosto te presentas en el Palenque de Metepec con esta gira de tu 35 aniversario, y es una noche que espera mucho la gente del Valle de Toluca, querido Pancho.
1: Sí, sábado 29, este sábado 29 de agosto estoy ahí con ustedes. No se lo vayan a perder. Me acuerdo la última vez que iba a ir, no me acuerdo qué pasó, que el palenque no se llevó a cabo, pero esta vez no hay pierde. Ahí nos vemos en Metepec, palenque, en el palenque de Metepec. Yo creo que llego desde el día 28, voy a andar por ahí con mi amigo Esperanza, que viene a orar un restaurante por ahí. Vamos a aprovechar para ir a saludar a la gente de una vez desde un día antes.
0: Oye, pues será una noche llena de muchos éxitos lo que la gente va a ver allá en el Palenque el próximo 29 de agosto. Seguramente van a recordar toda tu música durante estos 35 años, Pancho.
1: Van a disfrutar de la música de ayer, de hoy y de siempre. Tengo mucha música nueva con el disco 35 aniversario. Canciones como ya lo he visto, muy fuertes. Que me maten las penas, 35 aniversario. Y nos vamos a hacer un recorrido. Estaban recorridos, ya se fue, vuelve por favor. En fin, vamos a hacer un recorrido de 3 horas de música, de lo más bonito que pueda haber en el gusto de la gente.
0: Oye, platicando precisamente de esta canción de Que me maten las penas, oye, qué sorpresa, ¿no? De estas 4 semanas en primer lugar consecutivas, ha sido increíble el éxito, amigo.
1: Gracias a Dios, y fue unánime, que esto es lo más bonito, es unánime. En Estados Unidos, en México, Centroamérica. Entonces, wow, para mí es un regalo de Dios enorme. Yo espero que la gente disfrute mucho Metepec. ¿Por qué? Porque yo tengo muchas ganas de estar ahí en el Palenque Metepec. Creo que la gente también debe tener muchas ganas de disfrutar de la música de tu amigo Pancho Barraza.
0: Tú tienes toda la razón, la gente está ansiosa de que llegue la fecha, próximo 29 de agosto, acuérdense de la fecha, sábado 29 de agosto, allá en el Palenque de Metepec.
1: Así es, sábado 29 de agosto, Palenque de Metepec, no se lo vayan a perder, por el amor de Dios.
0: Oye, vas a festejar también esa noche la nominación al Grammy, ¿no? Por esto terna del pop alternativo, va a estar padre, ¿no? Que festejes también esta nominación al Grammy.
1: ¿Sabes? Esa es una de las cosas más bonitas que me ha pasado en mi vida. Yo siempre estuve esperando esa nominación al Grammy y yo pensé, dije, vamos, voy a ser en regional mexicano, lo normal, música de banda, normal. No, resulta que lo mío es, lo seleccionan como un pop alternativo, cosa que me da muchísimo gusto, porque estamos hablando de que, ¿tú te acuerdas quién es el pop alternativo? Vamos a hablar de uno, Juanes es uno de ellos. Pop alternativo lo hace Shakira, el pop alternativo. El pop alternativo es algo que nomás de oírse la nominación me llena de orgullo.
0: Y es que eso habla, mi querido Pancho, del gran artista que eres. Esa voz que te caracteriza, ese amor que te tiene el público, y bueno, te lo ha demostrado durante esos 35 años, y seguramente el próximo 29 de agosto allá en Metepec te lo van a refrendar, mi querido amigo.
1: Espero verte allí, hermano. Espero verte allí en el Palenque para pasar una noche bien chida.
0: Así será, primero Dios. Ya se lo saben, ¿eh? No se les olvide la fecha. Sábado 29 de agosto, Palenque de Metepec. Llega el poeta del amor, Pancho Barraza, con su tour de 35 aniversario. Pancho, muchas gracias, te esperamos para acá, ¿eh? Muy pronto para saludarnos.
1: Primeramente Dios, sábado 29, por ahí nos vemos, váyanse temprano. Yo llego temprano porque normalmente las fotos me las tomo antes de subir al show.
0: Te mandamos un abrazo muy fuerte y por acá nos esperamos. Muchas gracias.
1: Gracias, hermano. Un abrazote. Amigos de Cristal, muchas gracias.
0: Un abrazo muy fuerte. Esa es tu casa, querido Pancho Barraza. Oigan, pues vamos a la pausa. Ya venimos, ¿eh? No le muevan.
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0: La 1:10.
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3: La 1:16 se llama Zúmbale. Acá están los recoditos.

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1: Se llama Típico Clásico, es la 1:19. 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Grítame la frase ganadora. Yo escucho Cristal 93.3. Márcame la multilínea y te doy tu boleto. Buenas tardes, la 1:19.

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1: Ya va a poner muy bueno, ¿eh? Tú no te lo puedes perder allá en Metepec, en el recinto federal de Metepec, el próximo jueves 27 de agosto. Germán Román y el Mexicano en el 32 aniversario de tu estación.

0: 7:26, momento de viajar hasta San Felipe Tlalmimilolpan, mi querido Grillito. Tú andas por allá, manito, adelante.
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0: Muchas gracias, manito.
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0: 1:38. Oigan, próximo lunes 14 de septiembre, explanada municipal de Gualupita, llega el grupo Laberinto, también Fidel Rueda y los Buitres de Culiacán. Va a ser una noche también bien padrísima allá en Gualupita el próximo lunes 14 de septiembre. Y señor, vamos a tener sorpresas para ti. Prepárate. Tienes que cantar con el grupo Laberinto, ¿eh? Allá en la explanada municipal de Gualupita. Ya regresamos. La pausa es 1:39. No te vayas.
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2: 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Oye, atención, pendientes, amigos de la Colonia San Felipe, la Milolpan, la Cristóbal Oleana por allá, y también San Lorenzo Tepatitlán. Ahorita les voy a decir cuál es la mecánica para ustedes, pendientes.

0: Felicitaciones a Radio Cristal 93.3 en
1: Toluca
0: en su 32 aniversario. Muchas felicidades,
1: amigos, los Tigres del Norte.
2: Felicidades.
3: 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Bien fácil, a donde escuches la ubicación, ve con la frase "yo escucho Cristal" escrita en la palma de tu mano y vas a poder atrapar tus boletos. Esto después de las 3:30, allá en San Lorenzo Tepaltitlán. ¡Prepárate!

márcame la multilínea, te voy a dar tu boleto para este 32 aniversario de Cristal, próximo jueves 27 de agosto, allá en el recinto federal de Metepec, con Marco Flores y la número uno Banda Jerez, Germán Román y el mexicano, Traileros del Norte, Super Lamas, los Yes Yes, Raúl Hernández Jr. y Diego Arizmendi. ¿Quieres tus boletos? 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Yo escucho Cristal 93.3 y te voy a dar tu boleto para que tú tengas tu lugar asegurado allá en este tu 32 aniversario de la plataforma musical de México. Vamos a la pausa, ya venimos. Es la 1:53, no te vayas. Vuelvo con mucha, mucha más música para ti, ¿eh? Ya vengo.

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Son las 12 en punto, ¿cómo están? Bienvenidos a esta nueva hora de Tu Exitómetro de Cristal 93.3. Ponte cómodo, nos la vamos a pasar muy bien. Tengo muchos, muchos boletos para nuestro 32 aniversario. Te la vas a pasar increíble. Próximo jueves 27 de agosto, allá en el Recinto Federal de Metepec, un elenco de super mega lujo que tú tienes que disfrutar. Yo soy Brian Núñez, ponte cómodo, aquí iniciamos con Tu Exitómetro.

0: Pinto.
1: Fue Allendenberg, Colorado.
0: 14 de septiembre en Guadalupita.
2: Son las 2:03. Hola, Cristal, muy buenas tardes.
3: Hola, buenas tardes.
2: Hola, buenas tardes.
3: Yo escucho 93.3.
2: ¿Cómo te llamas, amigo mío?
3: Jorge Francisco.
2: Me quedo Jorge Paco, no me vayas a colgar, porfa, va, te tomo tus datos, amigo mío.

0: agosto. 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
1: Son las 2:06. Acá están los dos carnales. Se llama De Todas y De Nadie. Buenas tardes. Coman delicioso, provecho. Gracias por estar escuchando. 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

0: pasados con 9 minutos. Hoy se va a poner bien bueno con los Yes, yes. Marco Flores y el número Van a Jerez, Germán Román y el mexicano, Traileros del Norte, Super Lamas, Raúl Hernández Jr. y Diego Arismendi el próximo 27 de agosto, jueves, allá en el Recinto Federal de Metepec. Tienes que vivir este 32 aniversario de Cristal. ¿Estás comiendo ahorita con nosotros? Ok, venga, con quien estés comiendo tienes que mandarnos un video a nuestro WhatsApp al 722-213-1389 y tiene que gritarnos: nosotros escuchamos Cristal 93.3 en su video, pero tienen que andar comiendo, ¿eh? Así que venga, mándame tu video y te doy tu boleto. Mándamelo al WhatsApp. Vamos a la pausa, ya venimos a las 2:09.
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Tú no te lo puedes perder, ¿eh? Allá en Gualupita, el próximo lunes 14 de septiembre, en la explanada municipal de Gualupita, llega el grupo Laberinto, Fidel Rueda y los Buitres de Culiacán. Y por supuesto que vamos a tener tus invitaciones especiales para que no dejes que te lo cuenten. Son las 2:15. Acá están los Super Lamas. Se llama Lobo Solitario. Hoy en punto a las 3 llega Jazz Quebec y los grandes grupos, ¿eh? Para disfrutes esta tarde de martes de tu estación. A las 3 de la tarde, escúchala y seguramente vas a poder con ella también atrapar tus boletos para este 32 aniversario de Cristal, en donde los Super Lamas estarán presentes con todos sus éxitos. Escúchala a las 3 y gana tu boleto para este tu aniversario.

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1: Oiga, atención, porque hoy, después de las 3:30 de la tarde, allá en San Lorenzo, Tepaltitlán,

0: 24, falta muy poco, ¿eh? Próximo jueves 27 de agosto, allá en el recinto federal de Metepec. Tienes que vivir esta noche inolvidable para festejar juntos el 32 aniversario de Cristal. Un elenco muy padre, espectacular, que tienes que disfrutar. Marco Flores y la número uno Banda Jerez, Germán Román y el Mexicano, Traileros del Norte, Super Lamas, Los Yes Yes, Raúl Hernández Jr. en su actuación especial y también Diego Arismendi. Tú no te lo puedes perder, no dejes que te lo cuenten. Tenemos que cantar y vernos ahí, ¿eh? Vamos a la pausa, son las 2:24, ya vuelvo.
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0: 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Gracias. La historia continúa.
1: Son las 2:29. Acá está la camelada de Germán Montero. Buenas tardes, en punto a las 3. Llega Jazz Quebec y los grandes grupos para que la escuches en vivo en este martes. Va a estar bien padrísimo.

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0: Seguro que sí.
2: ¡Yo!

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1: Son las 2:37. Buenas tardes y buen provecho. ¿Quieres estar con los Superlamas en el 32 aniversario de Cristal? Bueno, atrapa tus boletos gratis. Los boletos no están a la venta en ningún sitio, en ningún lugar. Todos los boletos son gratis. Solamente gana el tuyo.

0: Son las 2:40, dice nuestro WhatsApp. Hola, buenas tardes, eras tan amable, porfa. De verdad, un saludo para la familia Vázquez. Acá, claro que sí, te lo mandamos un abrazo bien fuerte hasta San Lorenzo Tepaltitlán. Oigan, y hablaron de San Lorenzo Tepaltitlán. Ahí va a estar la Cristamóvil hoy a partir de las 3:30 de la tarde. No te lo puedes perder. A partir de las 3:30 hoy va a estar la Cristamóvil allá en San Lorenzo Tepaltitlán con la última oportunidad para que tú puedas atrapar tus boletos. Acuérdate, yo escucho Cristal en la palma de tu mano escrito, y así vas a poder atrapar tus boletos hoy en San Lorenzo Tepaltitlán a partir de las 3:30 de la tarde. Para allá va a estar la unidad móvil de Cristal, ¿eh? Vamos a la pausa, ya volvemos.
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3: Las 2:47.

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1: Son las 2:51. Acá está la simplemente arrolladora. Se llama Si las miradas mataran. Ah, qué bonita canción. Es la música nueva de Cristal.

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0: Buenas tardes, 3:17. Brindis, del grupo que le canta al amor. Te juro.

0: 25 en el 93.3, los grandes grupos. No tienes todavía tu invitación para el gran evento de aniversario, 32 aniversario de Cristal, recinto ferial de Metepec. Atención, porque Grillito tiene cortesías. ¿Dónde andas, Grillito? Buena tarde.
1: Gracias, guapo. Mucha atención, atención, atención, porque nos dirigimos hacia San Lorenzo Tepaltitlán. Atención, lo estuvimos mencionando durante todo el día. En punto de las 3:30 estaremos por estos rumbos. Así que San Lorenzo Tepaltitlán, prepárense a ganar. Ya saben, la frase ganadora escrita en su mano, yo escucho Cristal, y así de fácil ganan invitaciones. Después de las 3:30 estaremos en San Lorenzo Tepaltitlán. Repito, atención, San Lorenzo Tepaltitlán, vamos en camino. Estamos a punto de llegar, prepárense a ganar invitaciones dobles.
0: Eso.
1: Y recuerden, las invitaciones son gratis, gratis, gratis. No se dejen engañar. Regresamos a cabina.
0: Gracias, amigos en San Lorenzo Tepaltitlán. El Grillito va para allá y aquí en cabina también. Tenemos cortesías. La frase correcta es...
2: Cristal 93.
0: ¿De dónde llama?
2: De aquí de Santana, Tepaltitlán.
0: ¿Cómo se llama usted, señora?
2: Soy la señora Emilia.
0: Señora Emilia, muy bien. ¿En qué le podemos? ¿Quién es? ¿Para los boletos habla?
2: No.
0: Ah, ¿para saludo?
2: Sí.
0: Ah, ok, muy bien. ¿Para decirme qué va a comer?
2: Exactamente.
0: A ver, ¿qué vamos a comer? Ay, me encanta. Es que la señora Emilia hace unas comidas, qué cosa. A ver, ¿qué vamos a comer hoy?
2: Mire, hoy tenemos sopa de espagueti con jitomate y su pocito.
0: Ajá.
2: Y pescado va de puerto con de guarnición unos ejotitos a la mexicana.
0: Ejotes a la... Ay, me gustan los ejotitos.
2: Sí.
0: Muy bien, señora.
2: Ya había combinado la verdura y la carne.
0: Ajá, pues sí, así para que sepa, sepa rico. De todos modos, todo va al mismo lugar.
2: Pues sí.
0: ¿Verdad?
2: La nutrición debe de ser bien.
0: La carne, las verduras, la sopita.
2: Ajá.
0: Para que haya un equilibrio. Muy bien, señora Emilia, le agradezco su llamada. Gracias por antojarnos el espagueti. ¿Cómo se llama?
2: Para mi esposo Santiago Mandujano.
0: Santiago, don Santi, buen provecho. Aproveche usted a comer esa deliciosa comida que hace la señora Emilia.
2: Y a todos mis vecinos que están escuchando ahorita por
0: ándele,
2: acá,
0: pues.
2: Desde la casa tengo a todo volumen una radio.
0: Saludos, vecinos. Buen provecho para todos. Gracias, gracias, señora Emilia.
2: Hasta luego, guapurita, y feliz 32 años.
0: Gracias, mil
2: y
0: gracias.
2: Y nada más a ustedes, también al señor Oscar Cardón, que ya no está ahí, en la Acapulque, y a la señora Luchita Caballero.
0: A Luchis, claro, siempre parte del equipo de Cristal, y durante estos 32 años, pues han pasado por aquí muchos locutores, muchas voces.
2: El señor Roberto,
0: ¿a quien?
2: No me acuerdo cómo se apellida, pero era aquí mi vecino.
0: Ándele.
2: Ahí también empezó el señor Roberto ahí.
0: Bueno, pues le...
2: Y él es, pues, del cielo los está felicitando y está con alegría, porque él ya está en el cielo.
0: Ok, bueno, pues le agradezco, señora Emilia, gracias por recordar a nuestros compañeros que han pasado por aquí en estos micrófonos. Mil gracias.
2: Sí, hasta luego.
0: Pásela bonito, hasta luego.
2: Gracias.
0: 3:29 en el 93.3. Vámonos a corte.
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0: minutos y serán las 4 de la tarde en el 93.3. Listísimo, todo en San Lorenzo Tepatitlán. Tenemos ubicación con el Grillo. Adelante, Grillito.
1: Gracias, guapo. Efectivamente, nosotros ya llegamos con nuestros amigazos y vecinazos de San Lorenzo Tepatitlán. Mucha atención, porque es prácticamente la última oportunidad de esta zona para acceder a las invitaciones dobles en la Crista Móvil. Repito, en la Crista Móvil. Es la última chance, la última oportunidad. Amigos de San Mateo Chacatipan, amigos de San de otro lado, de San Mateo Chacatipan, de todos estos lados, es prácticamente la última oportunidad. Ya nos encontramos en el mero centro de San Lorenzo Tepaltitlán, exactamente a un ladito del kiosco, frente a la delegación. Exactamente unos pasitos adelante, porque pues obviamente no podemos pararnos aquí a hacer el tráfico, ¿eh? La condición, ya se la saben, en la palma de su mano escriba la frase: yo escucho Cristal 93.3, y con todo gusto le damos invitación para que nos acompañe pasado mañana a disfrutar de este extraordinario evento. Repito, a unos pasos del centro de San Lorenzo Tepatitlán, a casi al ladito del kiosco, usted va a poder venir por sus invitaciones. No, les repito, guapu, estaremos aquí alrededor de 30 minutos para que vengan por sus invitaciones, ¿vale?
0: Gracias, Grillito. San Lorenzo Tepatitlán, ya lo escucharon, es la última oportunidad, porque pues ya no regresa para allá el Grillo en la Crista Móvil, así que acérquese en su manita, yo escucho Cristal, Radio Cristal 93.3, y listo, ya tiene su boleto. Vámonos a corte, regresamos.
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0: tarde con 9 minutos en el 93.3. Buena tarde. A sus órdenes, Cristal. Bueno.
1: Buenas tardes. Disculpa para ganar boletos por el 32.
0: Claro, es aquí la frase correcta para ganar.
1: Yo escucho 32.3.
0: ¿Cómo te llamas, mi guapurita?
1: Alejandro Ayala.
0: Alejandro, ¿de dónde llamas?
1: De San Pedro de Tampetón.
0: Pues mi querido amiguito, ya tienes tu cortesía doble para que puedas acompañarnos al 32 aniversario de Cristal. Dame un segundo, te tomo tus datos y felicidades, ¿sale?
1: Muchas gracias.
0: Gracias a ti, qué emoción. Ya se ganaron sus boletitos, buenas tardes. Se fue la llamada. 722-213-1389-90, líneas en cabina para que puedas ganar tu invitación gratis. La frase correcta, yo escucho Cristal 93.3. En el WhatsApp también, la misma dinámica, manda tu mensajito de voz. Y tus datos, bien importante que nos pongas tus datos, nombre completo, tus apellidos, los dos apellidos, colonia y municipio, para poder anotarte en nuestra lista de ganadores.
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0: Presentes en el 32 aniversario de Cristal, recinto ferial de Metepec. 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
0: Invitaciones, invitaciones en cabina, invitaciones con la frase correcta que es...
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0: ¡Felicidades, reinita! Ya ganaste tu cortesía. Buena tarde.
3: Kevin, buenas tardes. Yo escucho Cristal 93.3. Soy Areli Gordillo Peña.
0: Mi querida Areli, ya tienes tu boletito para que nos acompañes este jueves 27 de agosto, el aniversario de Cristal.
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0: 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Llegaste tú. 14 de septiembre en Guadalupita.
1: Las 4:34.
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2: Ahí estará Diego Arizmendi. Y este tema lo vamos a poder escuchar y disfrutar totalmente en vivo, si quieres. 437 en Cristal, atención, Colonia Independencia. El Grillo ya se encuentra por allá y en un momento más sabremos ubicación exacta. Colonia Independencia, la Crista Móvil, anda por ahí.

0: Independencia, ya está el grillo con ubicación. Adelante, grillito.
1: Gracias, guapo. Efectivamente, nosotros ya llegamos con nuestros amigos y vecinos de la colonia Independencia. Atención, amigos y vecinos de la colonia Independencia. Mucha atención, porque traemos invitaciones para que nos acompañen el próximo jueves, ya pasado mañana, al aniversario de la plataforma Musical de México. Nos encontramos en Acatita de Baján, esquina Ruta de la Independencia. Ruta de la Independencia, esquina Acatita de Baján. Acatita de Baján, esquina Ruta de la Independencia, frente a la primaria Miguel Hidalgo. Así que los esperamos. La condición ya se la saben, en la palma de su mano escriba la frase "Yo escucho Cristal" y con todo gusto se lleva invitación doble para que nos acompañe pasado mañana. Acatita de Baján, esquina Ruta de la Independencia. Ruta de la Independencia, esquina Acatita de Baján, en la colonia Independencia. Regreso contigo, guapurota.
0: Gracias, grillito, y amigos de la colonia Independencia. Ya anda la crista móvil, ahí está el grillito con las invitaciones para este 32 aniversario del 933. Aquí en cabina la frase correcta: yo escucho Cristal 93.3 y tus datos completos. Si nada más mandas el audio y no nos mandas los datos, pues ¿cómo te anotamos en la lista? Es bien importante que nos mandes tus datos, tu nombre, tus dos apellidos, colonia, municipio y la frase en audio: yo escucho Cristal 93.3.
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1: Guardianes del Amor y Bronco, 11:05.

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1: 4.52 en el 93.3. Saludos para nuestros amigos ahí en Sinacantepec. Muy bonita tarde. Hola, hola, Jazz. Aquí andamos ya sobre las 5.7. Por favor, una canción del Recodo. La ponemos en un momentito. Vamos con Banda MS, ¿va?

0: Carol Jesse.
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0: La cumbia sabrosa de los Yes, Yes.

Pasión, los Yes Yes, y se darán cita este jueves 27 de agosto, recinto ferial de Metepec. Felicidades a los que ya ganaron sus boletos, felicidades. Nos vemos el jueves 27 de agosto, acceso desde las 6 de la tarde, y hay que llegar temprano para agarrar buen lugar, mi guapurita, y que veamos todo de bien cerquita. Vámonos a corte, regresamos con más.

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3: Hola, hola, te saluda Erika García y estas son las noticias más importantes de hoy. Se abrió la convocatoria de ingreso a las escuelas de Bellas Artes para el ciclo 2026-2027 en actuación, música, artes plásticas y danza, con talleres para niñas y niños desde los 6 años, carreras técnicas y licenciaturas desde los 17 años. Los aspirantes deben preinscribirse en el plantel de su interés y presentar acta de nacimiento, CURP, comprobante de estudios, fotografía, comprobante de pago, historial médico y carta compromiso. La Comisión del Agua Estatal entregó la primera etapa de la nueva red de distribución de agua potable en Los Reyes La Paz, con una inversión de 17.3 millones de pesos para instalar 9.2 kilómetros de tubería, 8 cajas para operación de válvulas y 1.083 tomas nuevas, lo que permitirá conducir 45 litros por segundo y mejorar el abasto para más de 18.000 habitantes de la zona oriente. Hasta el 4 de septiembre estará abierta la tercera convocatoria de adopciones 2026, dirigida a mayores de 21 años, solteros, casados por lo civil o en concubinato con sentencia, que deberán presentar identificación oficial, acta de nacimiento, acta de matrimonio o concubinato, foto y referencias en la Subdirección de Adopciones en Toluca de lunes a viernes de las 9 a las 17:30 horas.
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0: música de Min Pan del mexicano y Germán Román, presente en el aniversario número 32.
1: Me siento muy contento, me siento muy feliz. Ya es fin de semana.
0: A recordar la buena época de la tecnobanda.
2: ¿Qué le pasa a Lupita?
1: No sé.
2: ¿Qué le pasa a Lupita?
0: La música de la quebradita, la vamos a volver a bailar, a gozar, a cantar, a disfrutar. Germán Román y el mexicano, presentes en el 32 aniversario del 933. Boletos, invitaciones gratis en la Crista Móvil. Vamos a estar aquí en cabina también, estamos recibiendo tus mensajitos de voz con la frase "yo escucho Radio Cristal 93.3, tus datos completos y de esa manera ganas tu cortesía. Y chécale los estados de WhatsApp, también tenemos sorpresas para ti.
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1: Pasa un año más. 521.

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0: Raúl Hernández Jr. presente en el recinto ferial de Metepec, jueves 27 de agosto, en el 32 aniversario de Cristal. Ahí estará este muchachote, Raúl Hernández Jr. Estarán también los Superdamas, los Yes Yes, Diego Arismendi, los Traileros del Norte, Germán Román y el Mexicano y Marco Flores. Y la número uno en la banda Jerez. Saludos amigos del seminario que van a estar presentes en el 933, en el aniversario. Dice, deberían venir al seminario donde entras con todo y sales sin nada. Bueno, creo que ya anduvo por ahí el grillito. Por cierto, ahí en el estado de nuestro WhatsApp, entérate de dónde van a andar el grillo y dónde va a andar la comadreja mañana.
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1: 5:37 es el fantasma y el culpable.

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2: 933. Usted nomás déjese querer, mi guapurita. Aquí está Javi y la adictiva.

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2: 11 y las 6.

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2: Te quedas con la comadreja. Y mañana a las 5 de la mañana por aquí te espero con más buena música en el 93.3. ¡Vámonos, Godínez! Que nos ganan el checador. Soy Yasquebe, con permiso, buena tarde.

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8: Carretera Toluca-Tenango, kilómetro 5.5.
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